0: ¿Dónde? Hasta el 13. Leemos, Padre nuestro que estás en los cielos, santificado sea tu nombre, Señor.
1: Amén.
0: En el nombre de Jesús, tu Hijo amado, voy a tu presencia, Señor, alabándote. Gracias por la vida, por la salud que nos das. Gracias, Señor, porque los ama.
1: Así es, Señor, amén.
0: Estamos aquí en el suyo, Señor. En esta hora,
1: gloria
0: que ponga palabras
1: Jesús
0: en nuestra lengua, en nuestro labio, para que soltar tu mensaje, Señor.
1: Bendito sea Dios.
0: Bendice nuestra vida, cada uno de nosotros que estamos en este lugar, Padre amado. Y bendice a nuestros hermanos que escuchan también, Señor.
1: Amén, así es, Padre Santo.
0: El mensaje de tu palabra que puedan entender, Señor. Te pedimos que los unja en nuestro labio, en nuestra lengua.
1: Gloria a Dios para siempre.
0: Mensaje, Señor.
1: Santo es su nombre, Señor.
0: El mensaje, Señor, pero usted la tiene, Señor. Usted hablará por medio del Espíritu Santo, Señor. Ayúdelo y fortalezcalo cada día. Te lo pido en el nombre de Jesús, tu Hijo amado. Amén y amén.
1: Amén, Señor.
0: Bien, mis hermanos. Génesis capítulo 3. La desobediencia del hombre dice, pero la serpiente era astuta.
1: Amén.
0: Dice, más que todos los animales del campo, más que todo, es astuta ella. Bueno, dice que la serpiente es astuta. Y queda, y en uno, hermano, se asusta porque ve una serpiente. Usted, hermano Jaime, perdone la pregunta. Usted, cuando ve una serpiente y una culebra, se asusta, ¿cierto?
1: Sí, da algo recelo al verla.
0: Sí, entonces dice que ella fue la que hizo caer al hombre y a la mujer desagravio del hombre y la mujer.
1: Amén.
0: Más que todos los animales del campo, dice, y que Jehová Dios había hecho, a la cual dijo a la mujer, ¿por qué Dios os ha dicho no comáis de todo árbol del huerto? Porque hay una desobediencia, nosotros venimos desobedientes desde
1: el principio. Exactamente.
0: Yo pensé, amén. Entonces, es el tema, mi hermano Jaime, que venimos desobedientes desde un principio. Solo los cristianos, los hombres y las mujeres, como yo digo, somos desobedientes y queremos hacer las cosas a nuestra manera.
1: Así es.
0: Como usted me cree, o como yo le estoy hablando, usted está creyendo, a lo mejor yo lo hago mejor. No sé, son cosas que el Señor dice en su palabra, que en la desobediencia del hombre y la mujer está todo, está en la desobediencia. Pero ¿por qué? Yo le digo, hermano Jaime, ¿por qué el Señor se fijó en el hombre y la mujer? Ya sabemos que Él lo hizo, del polvo de la tierra, pero somos desagradables.
1: Somos desobedientes.
0: Desobedientes, claro.
1: No obedecemos a Dios, a lo que Él quería para nosotros.
0: Amén. ¿Cómo dice el verso 2?
1: El plan de Dios era tener, dice que el plan de Dios era tener comunión con el hombre.
0: Dice,
1: ese era el plan, por eso lo creó al hombre.
0: Pero el plan.
1: Había un adversario.
0: Sí, hay una vez que siempre.
1: Engañó, porque la serpiente dice que representa a Satanás.
0: Amén.
1: La serpiente antigua, Apocalipsis Juan, dice que ahí la vio. Cierto que representa la serpiente antigua, Satanás.
0: La revelación de Juan en la revelación del Apocalipsis llega.
1: Sí,
0: pero dice el verso 2, ¿cómo dice? La mujer respondió a la serpiente, del fruto del árbol del huerto podemos comer, de todo árbol podemos comer.
1: Pero menos de
0: menos del fruto que está en medio del cuarto, pero fue un encargo que hizo Jehová Dios cuando bajó.
1: Jehová Dios le hizo un encargo a ellos.
0: Claro.
1: Que de todos los árboles que habían podían comer.
0: Amén.
1: Pero de ese no. ¿Y qué hizo el hombre?
0: El hombre.
1: ¿Qué hicieron?
0: Hizo caso a la mujer.
1: Pero la engañó. ¿Y qué pasó? Es un tema bien, bien, bien grande ahí, porque la mujer fue tentada por Satanás, ¿no es cierto?
0: Amén.
1: Y ahí después tentó al hombre, lo llevó a cometer pecado ante Dios, porque, bueno, la desobediencia es un pecado.
0: Amén.
1: Es pecado delante de Dios.
0: Amén.
1: Y el hombre obedeció, y después de todo eso, cuando Dios los pilló, se culpaban uno a otro. Nadie quiso reconocer el error.
0: El error,
1: claro,
0: era un error, pero pasó pecado.
1: Claro, exacto. Y hoy en día en la humanidad nosotros a veces...

0: cometimos falta y no la queremos reconocer. Nos culpamos uno a otro. Así. Y no cometimos, y no lo encontramos. ¿Quién cometió el error? ¿Quién hizo la falta?
1: Mire, ¿cómo dice el verso 3, hermano Jaime?
0: Sí. Y ellos se culpaban uno a otro. El verso 3. Y que el verso 3 dice: pero del fruto del árbol que esté en medio del huerto, dijo Dios: no comeréis de él ni le tocaréis, para que no moráis. Era una prohibición, pero tremenda y fuerte.
1: O sea, en ese tiempo nosotros no íbamos a morir. Cuando él dijo: no moráis, íbamos a ir para siempre aquí en la tierra, ¿o no?
0: Y le dijo: y no moriréis.
1: No moriréis, no moriréis. El Espíritu Santo, él no estaba proyectado a lo mejor de mandar al Espíritu Santo a la tierra, ¿o no?
0: Pero en los versículos en general, este versículo 3 era una orden, pero drástica de Dios, pues era una orden, pero inmensa, le dice, ¿no es cierto? Pues que sí. no tocar, ni lo tocar ese árbol.
1: Sí, y ni tocar para que no moréis.
0: Sí, porque no, ¿por qué le dice Dios para que no moréis? Porque iban a entrar el pecado, pues iban a empezar el pecado por ellos, pues. Dios sabía que si ellos tocaban ese árbol, iban a pecar.
1: Para que no moráis, dice. Mira el verso 4, como dice: entonces la serpiente dijo a la mujer: no moriréis. No sé por qué la serpiente le dice: no moriréis. Tenía más seguridad la serpiente que el humano, ¿no?
0: No, ahí estaba Satanás, la serpiente. Pues era engañado, lo engañó.
1: Ah,
0: sí.
1: Fue engaño. Sí, pues el verso 5, como dice: sino que sabéis que Dios sabe que Dios, que el día en que comáis él de él, será abierto vuestros ojos y seréis como Dios, sabiendo el bien y el mal. Sí. Nosotros sabemos, bueno. En su palabra lo dice, que sabemos nosotros como seres humanos, sabemos lo que vamos a hacer, el bien y el mal. Sabemos que hacemos bien y en veces hacemos mal. Porque dice la palabra de Dios, dice: sino que sabes que Dios, el día en que comáis de él, será abierto vuestros ojos y seréis como

0: de él serán abiertos tus ojos.
1: Amén.
0: Engaño, pues mintiéndole. Y le dice que, y seréis como Dios. Y esa fue la reacción de la mujer, que quiso ser como Dios. La engañó, pues, rotundamente. ¿Cuándo va a ser nosotros vamos a ser como Dios? No, porque somos creados de Dios, pues.
1: Somos creación de Él, sí.
0: Y Él quiso ser más que Dios, y siendo Satanás, Satanás quiso ser más que Dios. Quiso tomar el lugar de Dios, y Él, como fue creado de Dios, ¿cómo va a ser más? En ninguna manera iba a ser, pues. Y entonces ahí le dijo a Eva, si comé, iba a ser tan abierto los ojos, iba a ser como Dios. La engañó rotundamente, pues, y la mujer le creyó. Y hoy en día, si lo llevamos a la actualidad, hoy día nosotros, hoy vemos que la gente hoy día a lo malo lo llama bueno, y a lo bueno lo llama malo, ¿no es cierto? ¿Qué están haciendo? Están viendo lo más malo, lo están viendo que es bueno, que es normal. Pero ante Dios es pecado, abominación.
1: Abominación, claro.
0: ¿Me entiendes? Y eso es lo que la serpiente la engañó a Eva. Y ella le obedeció porque quería ser como Dios, po.
1: Mira el verso 6, como dice el verso 6. Y vio la mujer que el árbol era bueno.
0: Para comer. ¿Ves? Se fue por la riqueza, por la dulzura del árbol, del fruto que ese árbol tenía. Ahora la Biblia nos dice qué fruto era. Toda la gente y por tradición dice que es la manzana, pero la Biblia no relata qué fruto es.
1: No relata.
0: No dice. Entonces, pero la mujer dice, y vio que era bueno para comérselo. Bendito sea Dios, ¿no es cierto?
1: Dice, vio la mujer que el árbol era bueno para comer y que era agradable a los ojos y el árbol codiciable para alcanzar la sabiduría, y tomó su fruto y comió y dio también a su
0: marido,
1: el cual comió así como
0: ella.
1: Pero le dijo, pruébalo, mira, prueba si es bueno. Exacto. Y eso uno ve, obedece, hermano, porque estamos con cosas.
0: Y hoy en día lo llevamos a la actualidad. Hoy día nosotros, como le decía pastor, hoy toda la gente que no tiene a Dios y muchos diciendo que son cristianos, igual le dicen a lo malo, le llaman bueno. Y siguen por ese camino.
1: Un pecadito no hace nada, no hace mal. Dice.
0: Claro.
1: Y estamos en los tiempos, hermano, que vamos a ser engañados.
0: Hay que tener cuidado, pues hay que orar, estar en la oración, clamando a Dios, porque usted sabe que el tentador está ahí. Pues.
1: Amén.
0: Y lo pone, a veces al hombre le pone una muchacha joven, y qué sé yo, y lo quiere tentar, y si el hombre anda ahí cavilando, anda débil en la fe, decimos, no, si la carne es débil. Y le echamos la culpa a la carne.
1: Sí.
0: Pero el hombre que vive en el Espíritu, y el hombre que anda en la oración, anda en el clamor.
1: No sé si es Lucas, cuando dice orar sin cesar. ¿Para qué? Para no caer dice la palabra, que para que no caigamos en tentación.
0: Exactamente.
1: Estamos clamando al Señor para no caer en tentación.
0: Y hoy en día, más que nunca, debemos andar así, pues, clamando, orando, para que no caigamos en tentación, porque dice que el diablo anda como león rugiente, buscando a quién. ¿Y a quién va a encontrar? A los que andan debiluzos, a los que andan sin oración, a los que andan sin clamor, a los que no se guardan para Dios. Esos van a caer fácil.
1: ¿Cómo dice el verso 7, hermano Jaime?
0: El 7 dice, entonces fueron abiertos los ojos de ambos, dice, y conocieron que estaban desnudos. Entonces cosieron hojas de higuera y se hicieron delantales.
1: Es una vergüenza.
0: ¿Y por qué se vieron desnudos?
1: Se avergonzaron.
0: ¿Y antes por qué no se veían desnudos antes que mordieran y comieran el fruto? Porque vivían en la santidad, por la gloria de Dios los codiciaba. La santidad de Dios estaba en ellos. No había maldad en sus ojos, en su mente. Pero cuando ellos comieron, desobedecieron, la gracia de Dios se apartó de ellos. Y ahí se vieron desnudos.

0: todo. Y ahí se vieron completamente. Su cuerpo, su carne vinieron, volvieron, fueron como le dijera, se vieron su desnudez y se avergonzaron. Pero lo más tremendo es cuando escucharon la voz de Dios, ¿no es cierto? En el verso 8 para abajo, ahí donde dice.
1: Y oyeron, dice, oyeron la voz de Jehová, Dios, que se
0: paseaba
1: en el huerto, al aire del día. Y el hombre y su mujer se escondieron de la presencia de Jehová Dios, entre los árboles
0: del huerto.
1: O sea,
0: se escondieron.
1: ¿Les dio vergüenza?
0: Se escondieron de él porque si él les dio una orden, no comer, y ellos desobedecieron, y cuando oyeron la voz de ellos, se escondieron. Ahí viene el maestro. Y muchas veces, mi hermano, cuando el hombre cristiano, vamos a hablar a los hermanos cristianos, cuando comete un pecado, cuando comete una falta que nosotros sabemos, porque leímos la escritura, escuchamos en la iglesia un mensaje y la leímos, sabemos lo que es bueno y lo que es malo, lo que nos agrada a nosotros y agrada a Dios, lo sabemos.
1: Amén.
0: Y cuando cometemos una falta, cuando hacemos y vimos que cometimos un error, ¿no es cierto? O andamos en pecado, o que caemos en un adulterio, en una fornicación, ¿no es cierto? Que lo escondimos de esos hermanos que uno los ve que son espirituales, se esconde la persona. Anda huyendo de la iglesia, anda huyendo de un hermano cristiano que está bien. ¿Sí o no?
1: Así es.
0: Se esconde. ¿Por qué? Porque les da vergüenza que Dios a través de ese hermano los pueda hacer descubierto. Porque el pecado usted siempre lo va a hacer ocultamente.
1: Amén.
0: ¿Sí o no?
1: Así es la cosa.
0: Sí, que
1: en esos tiempos, mi hermano,
0: se va a ver mucho.
1: Sí, no, si dice que todo va a salir a luz.
0: Exacto, si dice la escritura, dice que no hay nada oculto que un día va a tener que salir a la luz.
1: ¿Y cómo dice el verso 9? Más Jehová Dios llamó al hombre y le dijo: ¿dónde estás tú? Y lo llamó: ¿dónde estás tú? ¿Para dónde te fuiste?
0: Claro. No, me fui de la iglesia. Me arranco, me voy porque no estoy mal.
1: Más para abajo dice el verso 10, ¿cómo dice? Y él respondió, oí tu voz y en el huerto, y tuve miedo porque estaba desnudo.
0: Desnudo.
1: Y el miedo es vergüenza, ¿no?
0: Amén.
1: Claro. Entonces respondió el verso 10, y él respondió, y oí tu voz en el huerto,
0: y tuve miedo,
1: porque estaba desnudo,
0: y me escondí.
1: Y me escondí.
0: Así, pues, hay muchos hermanos hoy en día que caen en pecado, caen en la falta, y ¿qué les queda otra?
1: Amén.
0: Esconderse. Pero a esos hermanos que están hoy día escondidos, Dios les puede decir en esta noche, vuélvanse a Cristo.
1: Amén.
0: Que se vuelvan a Él porque todavía hay tiempo. Abandonen el pecado. Hay un texto, ¿no es cierto, pastor?
1: Amén.
0: Que dice, abandona el pecado. Vuélvete a Dios. Todavía hay tiempo, hermano. Todavía hay tiempo para ti. No se han cerrado las puertas del Evangelio. Sé que pronto se cerrarán. Y entonces ahí ya no habrá lugar. Pero todavía hay tiempo de volverse al camino, a volverse a buscar a Dios, pedir perdón, arrepentirse y volver. Dios es Dios justo y perdona. Dios es Dios de oportunidad.
1: Amén. Y el verso 12, y Dios dijo, le dijo, ¿quién te enseñó que estabas desnudo? ¿Quién te enseñó que estabas desnudo? Dios le dijo. Y el hombre respondió, la mujer que me diste por compañera me dio del árbol y yo comí.
0: ¿Ve? Comenzó el culparse uno a otro. Claro. Aquí en este versículo ya comienza uno
1: a culparte.
0: Claro, ahí sale la culpa al otro. Es que esta me dio, o este me dejó, o este me tentó. Así está hoy día dentro de la iglesia.
1: Así es la cosa. Mire qué bueno.
0: Siempre culpándose uno a otro, pero nadie puede reconocer, no, yo cometí el error. Y sabe reconocer, yo digo siempre que el buen hombre de Dios sabe reconocer su error.
1: Y tenemos a Cristo que nos perdona todo pecado.
0: Amén.
1: Pero así como tiene que orar al Señor siempre, David se ha revolcado orando, pidiendo perdón. De que,
0: sí, por su pecado que cometió. Pero Dios lo perdonó.
1: Pero él se vestía de servicio. Se
0: arrepintió y volvió y Dios lo perdonó, lo levantó y lo volvió a ser el hombre que era, pero a través de un pecado que se comete dentro del camino del Señor, quedan consecuencias, quedan cosas. Dios lo perdona, sí, lo perdona, porque Dios es Dios que perdona, pero también queda consecuencias, quedan secuelas de ese pecado.
1: Amén. Mire, verso 13. ¿Quieres leer, hermano Jaime, el verso 13?
0: 13.
1: Sí.
0: Entonces Jehová Dios dijo a la mujer, ¿qué es lo que has hecho? Y dijo la mujer, la serpiente que me engañó y comí. La mujer, ¿se da cuenta que el versículo antes el hombre le echaba la culpa a la mujer?
1: Amén.
0: Que le dijo, la mujer que me diste, le dijo, la mujer que me pusiste por compañera me dio, sí, y yo comí.
1: Yo comí, claro.
0: Ahora Dios le hace pregunta a la mujer, ¿qué hiciste? Y la mujer le dice, no, la serpiente me engañó, esto, y comí, y caí. O sea, uno a otro se culpaban de la traición, de haber desobedecido a Dios.
1: Amén. Y este el último, dice el verso 14, dice, y Jehová Dios dijo a la mujer, a serpiente, por cuanto esto hiciste, maldita serás entre todas las bestias, y entre todos los animales del campo. Sobre tu pecho andarás y polvo comerás, y todos los días de tu vida.
0: Esa es la maldición que la dejó.
1: A la serpiente.
0: Y a la mujer también. También le dio un castigo al hombre también. Por haber desobedecido.
1: Pero él está con nosotros siempre. Hasta aquí ese mensaje, mi hermano. Mira, aquí está mi teléfono. Hasta aquí ese mensaje, vamos a orar por el mensaje, su palabra, ¿no?
0: Amén.
1: Mi hermano Jaime, Dios le bendiga.
0: Señor mi Dios y buen Padre Celestial, en esta hora, Dios mío, te damos gracias por lo que usted lo recuerda en este día, Señor. Que el desobedecer a Dios trae consecuencias, trae dolor, trae angustia para nuestras vidas. Pero permita que esta noche, Señor, aquel hermano que está en error, que ha caído en falta, Señor, yo pido por su vida, pido por su alma, amén, Dios mío, que usted lo vuelva a este camino santo, a este camino verdadero, Padre amado. Le pido, Señor amado, que usted lo devuelva y que en sus caminos usted, Señor, le perdone y lo ayude, Señor, a ponerse en pie y a poner su mano en la mancera, el arado nuevamente, y a seguir trabajando. Señor, el tiempo es corto lo que queda. No sabemos cuánto, pero sabemos que es corto, porque las señales se están cumpliendo día a día, Señor. Y pedimos, Señor, que tú bendigas a tu iglesia, a cada hermano, Señor, que pudo oír este mensaje y que lo pudo entender. Si está en desobediencia, que se vuelva a usted, mi Dios amado. Y que no haga caso a las cosas hermosas, a las cosas bonitas que este mundo trae. Sino, pues, como dijo Señor el apóstol Pablo, puesto los ojos en Jesús, que solamente en usted hay vida eterna, que solamente hay salvación para nuestra alma. Y eso es lo que hoy queremos sembrar en esta noche. Que usted traiga salvación a aquellas vidas, aquellas almas que hoy día están afuera, están descarriadas, por cualquier motivo o circunstancias que han pasado en este caminar, pero lo importante es mirarle a usted por sobre todas las cosas. Problemas, dificultades tendremos, pero usted es el que nos da la fortaleza, usted nos da la victoria, Señor. Padre, bendice, Señor, nuestras vidas a través de su palabra, mi Dios. Señor, que podamos obedecer, que podamos siempre estar obedeciendo a su palabra. Aunque para el resto, Dios mío, seamos de burla, aunque para el resto podamos ser anticuados, pero nosotros queremos agradarle a usted, mi Señor. Bendiga a cada hermano. Otra vez le pido, Señor, a cada hermana que en esta noche está escuchando su palabra. Gracias por lo que usted hará en las vidas de ellos y en nuestras vidas. Que cada día lo afirme en nuestro caminar para seguir adelante. En el nombre de Cristo nuestro Señor le pedimos amén y amén, Señor.
1: Amén. Gloria a Dios.
0: Gloria a Dios, gloria a Dios, gloria a Dios para siempre.
1: Dios bendiga a nuestros hermanos.
0: Amén.
1: Y vamos a pedir a nuestra hermana Clara que venga. Se venga a este lugar, ya lo aviso, que dé los avisos, la petición de oraciones que ha recibido ella. ¿Ella tiene cuántos minutos?
0: Podemos ir a una alabanza.
1: Amén. Y Mauricio, una alabanza. Usted le bendiga.

0: Dios los bendiga.
1: Amén, gracias. Amén, amén.
0: Estuvo muy hermoso el mensaje de la palabra del Señor en esta noche. Nos gozamos que nos hablaba en Génesis, ¿verdad? 3, donde hablaba sobre la desobediencia, ¿verdad, mi hermano?
1: Amén.
0: Entonces, ¿nosotros qué tenemos que hacer? Obedecer.
1: Amén.
0: Pero también dice de que tenemos que tomar fuerza, tomar ánimo y seguir adelante. Porque el que cayó, dice, torne pronto a levantarse. Así que, gloria al Señor. Bueno, tenemos aquí una, nos han llamado por oración de peticiones. Mi hermano Jaime, ¿quién lo llamó recién?
1: Mi hermano... ¿Cuánto
0: es? Carlos Lobos.
1: Sí, él me comentaba la palabra, el mensaje.
0: Amén. Le gloria gustó. A Dios. Que le gustó el mensaje, sí, de la palabra del Señor, nuestro hermano. Dios le bendiga, hermano Carlos. Sea muy bendecido de parte del Señor.
1: Amén.
0: Dice, oración por Violeta Sepúlveda. Ella cuida a su hijo que está postrado y a su marido también. Ella es una abuelita. Rodríguez también llamó por lo mismo. ¿Se acuerda que yo le mandé? Ella es una abuelita que cuida a su hijo, imagínense, de 50 y tantos años postrado, y a su marido, que también es viejito. Oración por hermano Fernando, el esposo de la hermana Gladys de las Guerreras, que también es permitido de cáncer. Por hermano Juan Lago también, que está también pasando un proceso de salud. Por Evelyn, ella se dializa, amiga de mi hija. Por Marcela Enrique y Margarita Enríquez. También por salud, por el esposo de hermano Pulido. Por el pastor Josué Luna. Y él dice también, pide la oración por el hermano Carlos Oviedo, que está grave en el hospital de Los Ángeles. Gloria al Señor.
1: Bendito.
0: Llamó también nuestra hermana Georgina Enrique, mi pastor. Dice de que le manda muchos saludos a usted, a todos los que están en la radio, que está muy lindo el programa. Que desea muchas bendiciones y pide la oración también por su salud.
2: Amén.
0: Dice que la radio sea prosperada, dice.
1: Amén.
0: Llamó a la hermana Carmen Jaramillo también, desea ricas bendiciones en el Señor y pide la oración por su salud. También nuestra hermana Carmen siempre nos está llamando. Y oración por Cristóbal. Cristóbal dice, por él no parece que no eran buena. Él está internado en un joven que llama a nuestro pastor Enrique Norambuena, hermano. Él dice de que un sobrino de él que está internado por un tema y quiere salirse de ahí, pero que el Señor lo guarde y lo proteja para que no salga y termine su proceso.
1: Amén.
0: Oración por el pastor Ramón Díaz, que también es permiso. Nuestra pastora está escuchando también, dice.
1: Amén.
0: Oración por nuestro hermano Esteban, también nuestra hermana Sonia se está escuchando. Oración por hermano de Cecilia Gatica, este varón también tuvo una ACV y también lo están cuidando. Oración por el hermano de nuestra hermana amiga Mina, la hermana de Belén, que también está cuidando a su hermano. También tenemos oración de peticiones de oración por trabajo, mi hermano. Vemos la necesidad que hay, dice, por hermano José Luis, él es soldador y está esperando trabajo. Por Pamela Méndez, ella es profesora y por trabajo también. Por Diego Méndez, él es camionero. También su mamá también siempre nos llama. Saludamos también de acá a nuestro hermano, que siempre nos llama, nuestra hermana Carmen Pérez, nuestro hermano Juan de Dios, ¿verdad? Que siempre nos llama, también los hermanos de acá de Colbún, de allá de Tolina también nos llaman.
1: Así es.
0: Así que les mandamos cariñosos saludos a todos nuestros hermanos que están escuchando. Y bueno, hay que orar la oración por los... Por Alejandra López Díaz también, la oración.
2: Amén.
0: Una petición que tiene nuestro pastor. Entonces tenemos mucho por qué orar por nuestro país, por todo lo que está sucediendo, ¿verdad?
2: Y a mí.
0: Amén. Eterno y bendito Dios de la gloria, le alabamos, sí, le bendecimos hasta ahora, mi Señor, le ensalzamos, la honra, la gloria, el honor y la alabanza es para usted.
1: Amén,
0: usted es,
1: Señor,
0: digno de toda honra y gloria, Señor. Le damos gracias, Señor, por todos los procesos que estamos pasando, por toda la bendición que usted nos da, Señor, por la salud, la vida, por estar nuestros,
1: Señor,
0: hijos bien, Señor, con salud, con vida. Gracias, Señor, por nuestro pastor Josué Luna, por nuestro cada hermano y hermana, Señor, que pide la oración, Señor, porque
1: así
0: con un
1: es,
0: motivo, Señor mío, abarcamos,
1: vamos,
0: Señor, a los hermanos que están sin trabajo, por la economía,
1: Señor,
0: del país, Señor, ese hermano José Luis, mi hermano, Señor, Dios mío, mi hermano Diego Méndez, mi hermana Pamela Méndez, Gloria, necesitan trabajo. Y así cuánta gente más, Señor, que está sin trabajo, abra puertas de bendición usted para ellos, Señor.
1: Amén, así
0: Padre
1: es, Señor.
0: Mío, en este momento clamamos por los que están enfermos, enfermedad
1: Santo
0: de cáncer,
1: eres,
0: de leucemia, de diferentes enfermedades, de a los huesos. Hay niños y personas
1: nombre.
0: Que son enfermos de una enfermedad cristal que se le rompen los huesos. Presento a mi nieto Matías, Señor, que él vive lesionado. Le gusta el fútbol, Señor, yo se lo presento a usted para que usted solde esos huesitos y los sane. Por todos los que están enfermos, Señor, espíritu de enfermedad que salga fuera de su vida en el nombre de Jesús. Enfermedades de la mente, aquellos que están, Señor, en un lugar de reposo, cuidándose, Señor, como ese joven, Señor, que está ahí internado y quiere salir de ahí, no lo permita, Señor, para que termine su proceso. Como también clamo por Ignacio, Señor, hijo de César, que está ahí, Señor, también cumpliendo un proceso, usted tenga misericordia de él, Señor.
1: Ayúdale,
0: mío,
1: Señor.
0: Así clamamos por nuestro país, cada necesidad del país que hay, Señor, esa gente que perdió su casa, esos que no tienen que comer,
1: ayúdale,
0: que están abandonados,
1: Señor.
0: Tenga misericordia de ellos, aquellos países que están en guerra, por el país de Israel, así por cada enfermo, por cada necesidad, usted sea escuchando y respondiendo, se lo rogamos y
1: amén,
0: se lo imploramos
1: así,
0: todo a través de Cristo Jesús, nuestro Salvador. Amén y
1: amén.
0: Gloria a Dios.
1: Gloria a Dios. Gloria a Dios. Gloria a Dios para siempre.
0: Faltan más cositas aquí todavía.
2: Que Dios los bendiga, ¿no?
0: Amén.
2: Esperamos el próximo lunes de 7:30 a 8:30. Bendiciones.
0: Amén.
1: Gloria a Dios.
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4: 20 horas, 37 minutos.

0: Amén. Gracias al Señor, mi hermano, porque hemos podido llegar a la Radio Cristalina, encontrándolos aquí con mi hermano. Con mi hermano Juanito Álvarez, con mi hermano Juanito acá también, hay un puro Juanito aquí, y mi hermano Jaime, sí. Mi hermano Jaime y mi hermano Lalo, que es una hora de programas, mi hermano, saludando también a los lugares que ayer recorrí, allí en Colbún, gracias al Señor, y así de tantos lugares, ayer me lo pasé en reunión todo el día, se puede decir, en la iglesia del Pastor Enrique, de ahí ya lo fuimos a las 5 a Colbún, allí donde el hermano Justo, que Dios lo bendiga, saludos para mi hermano Justo, que quería conocer personal al hermano Lalo, pero ya conoció aquí esta joya, porque Dios, él está contento porque él lo quiere conocerlos bien, y hay mucha gente que está a esta hora, gente que está escuchando la radio, mi hermano, también saludando allí a Rabones, a los Culigües, Las Lomas, Baroresa, Retiro, Parral, y así tantos lugares, mi hermano, que estamos a esta hora, saludando a todos esos lugares y a todos los hermanos que a esta hora ya están escuchando la radio, y muchos ya estarán conectados también. Que Dios les bendiga, mi hermano. Vamos a pasar a orar antes de empezar. Amén. Este programa, mi hermano Lalo tiene el para orar hoy. Hoy mandamos al hermano Juanito.
1: Bendito Dios y buen Padre Celestial, le damos gracias en esta hora por llegar a la radio. Hemos llegado sanos y salvos porque usted nos guarda, nos cuida, como también cuida a todos nuestros hermanos. Señor, le damos gracias en esta hora, le pedimos, amén, que usted dirija este servicio que vamos a hacer aquí en la radio, y que el programa, la palabra, pueda llegar a cada oyente. Señor, gracias le damos por todo esto, en el nombre de su Hijo Jesús, nuestro bendito y amado Salvador. Amén.
0: Amén. Bueno, mi hermano Juanito, para que se presente con los hermanos que andan, para que alabemos a Dios.
2: Amén. Bien, estamos contentos de estar un día más aquí en la Radio Cristalina. Voy a dejar a mi hermano Juan Torres para que le salude y le desee palabras de bendición a cada uno de los que está hoy día conectado. Dios bendiga a mi hermano Juanito Torres.
3: En esta tarde alabo y bendigo a Dios por concederme este gran privilegio y esta oportunidad de estar de nuevamente en la radio, a donde venimos a hablar de la palabra del Señor. Saludando a mi hermana Diana, a mi hermana Susana, a mi hermana de las obras, a mi hermano de aquí de la posada, a mi hermano Luis Vallejo, a todos los que están escuchando el programa, y que ellos puedan estar escuchando la palabra de Dios, porque esto es lo que les da fuerza a nosotros y les da para poder seguir adelante. Con esto alabo y bendigo a mi Dios, para mi Dios sea toda honra, toda gloria, y para mí sea tu gran misericordia. Amén.
2: Amén. Amén. Dios bendiga a mi hermano Juanito. También vamos a enviar saludos a los hermanos que van a estar conectados. Tenemos unos problemas de señal ahora por el Facebook, pero estamos contentos de estar aquí con mi hermano Jaime, con mi hermano Juanito, mi hermano Gabriel. En cierta forma no tampoco pudo estar hoy día. Él sufrió la pérdida de su mamita hace poquitos días. Así que mi hermano Gabriel está digamos en ese proceso de luto, se podría decir, aunque igual obviamente él está tomado de la mano del Señor, pero hoy día está ahí en su casita, así que le enviamos un saludo a mi hermano Gabriel y hartas fortalezas del Señor para él y su familia. Así que mi hermano Gabriel.
0: Amén. También saludando a mi hermano Nando, también, que lo conocí ahora no cena mucho, un hermano, realmente lo estimo mucho, lo quiero mucho, como también junto a su esposa, que Dios los guarde y los bendiga, mi hermano, porque realmente son muy serviciales dentro de la iglesia donde están caminando en la iglesia, pero el Señor dice que Él conoce todo, Él lo conoce todo y todo lo ve. Que Dios bendiga, mi hermano. Vamos a pasar a usted va a salvar a los...
1: Amén. Que el Señor
0: a su iglesia
1: de bendiciendo. Va a salvar a su iglesia. Somos los iglesieros, hermano Gabriel. No. Pero bueno, sí nos identificamos con el pueblo cristiano. Así que contento, agradecido en esta hora. Saludamos también a nuestro hermano Alejandro, que ya nos mandó WhatsApp, ya que estaba preparado para escuchar, dijo, la palabra del Señor.
0: Amén.
1: Así es, el hermano almacena palabras ahí.
0: Qué bueno, qué bueno.
1: Después vamos a tener una sorpresa también que le vamos a decir a nuestro hermano Alejandro también, nos vamos a comunicar con él después. También saludando a los hermanos Santiago,
0: El hermano Cati.
1: La hermana Ana también allá en Santiago, el hermano Cati, el hermano Augusto con su familia. Bueno, el hermano Carlos le comunicará con quién está acompañado el hermano Augusto, que casi nunca está solo escuchando el programa.
0: Sí.
1: Saludando también a los hermanos de Maitene, al hermano Luis Norambuena, a su esposa Silvia también, que el Señor les bendiga mucho, al hermano Jaime, todos los de Maitene allá que están escuchando el programa a esta hora, los de allá de Varagruesa, los de Las Lomas, Panimávida, Colbún, en Colbún, que hay mucha audiencia.
0: Mucho,
1: me decía usted que el hermano Justo que quiere conocer a estos humildes hermanos, sí, cualquier hermano día, si el Señor nos da la oportunidad, vamos a ir a conocer a los hermanos.
0: El hermano Justo.
1: De Colbún allá también. Así que el Señor les bendiga mucho a nuestros hermanos. Sí. También saludando a nuestro hermano Hugo Olivares de allá de Chiloé.
0: Amén.
1: ¿Está donde llegamos para allá, hermano?
2: Chiloé.
0: Se llama lejos.
1: Dicen que es bonito.
2: Chiloé, sí.
1: Chiloé. Chiloé. Amén. Que el Señor les bendiga. Bueno.
2: Sale humorista, hermano Lalo.
1: Ya, no, dale, por favor, hermano Juan. La de la hermana Lupe también.
0: También. Ay,
1: también otra hermana Lupe.
0: También saludo a la hermana de Linares, que siempre está pendiente de la radio.
1: Ah, sí,
0: pues. Sí, la hermanita de Linares, siempre la quiero saludar yo de aquí. Hermano Gabriel la está saludando. Algún día la voy a conocer personalmente. Y también a hermana Lupe de Colbún también.
1: Sí, pero si usted estuvo allá donde la hermana Lupe.
0: Sí, sí la conocí, pero la no, pero la de Linares no. No, la de Linares no.
1: Amén. ¿Quiere conocerla de nuevo, la hermana Lupe?
0: Sí. Vamos Lupe a pasar a una...
1: La hermana Rosa Silva de Las Cabras.
0: También.
1: Está toda la semana ella, siempre llama a la radio y está toda la semana ella escuchando el programa.
2: Y hermano... la hermana Rosa Silva.
1: Rosa Silva, de acá le manda una de Las Cabras.
0: Mi hermano Morales, el pastor Morales.
1: Y la hermana Isabel Morales, también, que está todos los
0: lunes.
1: Los lunes, dice, sí, que no se pierde el programa.
2: Amén.
1: Así que bendiciones para nuestra hermana Isabel.
0: Y el pastor.
1: Diga mucho. Y también al pastor
0: Morales.
1: Que es hermano.
0: Gilberto Morales, de la hermana Isabel.
1: Hermano. Hermano en la fe y hermana de sangre.
0: Amén.
1: Entonces, así que a nuestro pastor, felicidades. Que el Señor tenga piedad y misericordia de él como de nosotros, porque estamos en este mundo para que el Señor un día, cuando ya nos vamos con él, nos vamos todos juntos para allá.
0: Amén. ¿Ah?
1: Aunque el hermano Gabriel lo estaba dejando afuera delante.
0: No.
1: Se quedaron afuera. Y el Señor dice, mira, vamos a cantar una alabanza.
0: Vamos,
1: Dios bendiga a nuestros hermanos, que ya estamos listos. Miren que en Santiago les gusta mucho la alabanza a nuestro hermano Juan.
0: Dios bendiga a todo el...
3: ¿Quieren hablar con usted?
1: Hola.
0: Aló.
2: Amén. Vamos a entonar.
0: ¿Cómo está mi hermanita? Dios la bendiga. Sí, hermano, tengo que mandarle saludos.
3: Todo el día está pendiente de saludos.
2: Porque no me tiene las orejas.
3: Que no soy. Aquí yo vengo pronto.
0: El que son mucha gente. Vamos a empezar a... alabanza. Si quieren, voy a llamar para estar Carlito.
2: Muchas gracias, pienso. Te alabo, Señor.

0: Amén. Bonita la alabanza, mi hermano. No lo he escuchado esa alabanza, mi hermano. Cada lunes están saliendo cosas nuevas.
1: Amén.
2: Te alabo, eh.
0: Sí, pero no la he escuchado en ellos.
1: Amén.
0: No, en ellos. Pues estamos hablando en este. Como la, no le encantaba yo acá también.
1: Amén.
0: También vamos a saludar a Ismael Cerda, que recién estuve hablando con él, que también es un hijo de Dios también, y va con su hijo a la posta aquí a Panimaida porque estaba medio enfermito. También vamos a orar por ese joven y por Ismael Cerda, que Dios lo guarde y lo bendiga, que recién me estaba diciéndome que tenía un hijo medio enfermo y lo iba a traer a Panimaida, tenía que ir a... Así que bendiciones, mi hermano.
1: Amén.
0: Ismael Cerda, ahí están sus saludos para que mañana cuando conversemos busque a Dios, porque usted también fue un gran cristiano.
1: Amén.
0: Así que Dios lo guarde en el camino y lo guarde de todo lo que venga, enfermedad, todo lo que venga. Así que es primo mío, lo estimo mucho, lo quiero mucho, porque es primo por años.
1: Amén,
0: lo
1: Señor.
0: Conozco yo, gracias al Señor. Hermano Lalo, pasamos a alabanza.
2: A ver, nos hacemos una oportunidad a nuestro hermano.
0: Hermano, no, sí,
1: amén.
0: Hermano Jaime.
1: Mi hermano Jaimito.
2: Hermano Jaime.
0: Hermano Jaime, tiene para que.
2: Muestre su gratitud con el Creador
0: con el Señor.
2: De todas las cosas.
1: Amén. Mi hermano Jaime me decía que tenía gratitud con el Señor y quería cantar una alabanza de
0: gratitud
1: al Señor.
0: Amén.
1: Señor.
3: Amén.
2: Amén.
1: Amén. Mi hermano Jaimito.
0: Mi hermano Jaime.
1: Amén. Amén. Amén. Amén. Alabo y bendigo el nombre de nuestro Señor, porque amén. Grande es su misericordia.
0: Amén.
1: Amén. Amén. Porque ha tenido tanto amor y bondad para conmigo, así también, no me cabe duda, con todos los que estamos aquí.
2: Amén.
0: Amén.
1: Agradezco por la vida, la salud, el trabajo, por mi familia, matrimonio, por los hermanos, por este momento que nuestro Señor permite alabar y bendecir su santo nombre de una manera diferente.
0: Amén.
1: Amén. Por todo esto alabo y bendigo el nombre de nuestro Señor y por eso vamos a cantar una alabanza junto a nuestro hermano.
0: Amén.
1: Para honra y gloria a nuestro Dios.
3: Amén. Amén. Por la...
1: Por la...
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0: Amén.
1: Amén. Bonita la alabanza, mis hermanos.
0: Amén.
1: Todos venimos de ahí, de ese lugar.
0: Amén.
1: Donde Dios los sacó de ese lugar. Gracias al Señor que a mí me sacó de ese lugar.
0: Gloria a Dios.
1: Y muchos los que estamos aquí también pasamos por ahí, mi hermano.
0: Amén.
1: Y quiero que a nosotros de orar por el que está caído también. Porque también va a llegar a alabarle a Dios.
0: Gloria a Dios.
1: Me encuentro bendecido y contento por tener este día cuando Dios asiste a Dios.
0: Gloria a Dios.
1: He sido el hombre más feliz de servirle a Dios, mi hermano.
0: Gloria a Dios, amén.
1: Y no con mirar hacia atrás, mi hermano. Siempre amén. Mirar hacia adelante. Mirar amén. Al elenco que es perfecto, mi hermano.
0: Gloria
1: como
0: a Dios.
1: Muchos, Señor, los perdona, Señor. Y a veces amén, caímos, Señor. Hermano. Y Dios los vuelve a recuperar, los volvimos a parar, porque Dios amén. Nunca los deja. Siempre está con nosotros, mi hermano.
0: ¿No, gloria hermano? A Dios.
2: Amén. Bueno, bendiciones para todos en esta hora. Y yo creo que, ¿cómo estamos en el...?
1: Sí, estamos a la hora de pasar el
2: servicio. Para darle espacio a la palabra.
1: Sí, ¿no? Si estamos
2: por el centro de acá del programa, la palabra de nuestro Dios.
0: Amén.
2: Y hay muchos que están esperando la palabra.
1: Amén.
0: Amén.
2: Y Dios bendiga a nuestro hermano, todo el auditorio.
0: Amén.
1: Bueno, Juanito.
0: Amén. Agradecemos al Señor por esta hermosa alabanza que entonaba nuestro hermano Jaime, la que nos hablaba acerca de el leproso. Y bien decía, yo era un leproso y también me limpió. Y todos los que estamos aquí hemos sido limpiados por el Señor. Aprovecho de darle saludos a los que están conectados por Facebook. Estaba nuestro hermano Juan Carlos, mi papá enviaba cariños. Mi hermano Gabriel, que hablábamos recientemente de él, de que había perdido a su mamita, también nos envía saludos. Dios bendiga a mi hermano Gabriel y le esperamos ya en los próximos lunes que esté con nosotros. Mi hermano Fabián Navarrete, también desde allá de Mulchen, envía saludos. Y nuestro hermano Manuel Pereira, de la iglesia de San Carlos Purén, también envía saludos para todos los que estamos conectados el día de hoy.
2: Amén.
0: Bien, vamos a ir a la palabra del Señor. Voy a pedirle, como lo hacemos siempre, a mi hermano Juanito Torres, que nos dirija en una oración previamente a la palabra del Señor. Hermano Juanito, tome asiento y nos dirige la oración.
3: Señor amado, te damos gracias en este amén, momento, Señor. Mi buen Jesús, por estar nuevamente, Señor, aquí, Padre Santo. Celestial. Señor amado, te bendecimos, te agradecimos, Señor amado.
0: Amén, Señor.
3: Tu alabanza, Señor, sobre nuestra vida.
0: Sí, Señor,
3: porque todos
0: amén.
3: Venimos de allá. Amén. Venimos de este mundo malo, de este mundo perverso, pecador. Pero un día el Señor tuvo misericordia de nosotros y lo pudo sacar al encuentro y darle la luz divina. Por eso yo alabo y bendigo a Dios a esta hora. Y ahora le pedimos, Señor amado, que usted bendiga al mocito que amén. Va a usar, Señor, para hablar de su mensaje. Hemos llegado con hambre, hemos llegado con sed de justicia. Hemos llegado con deseo de comer este pan del cielo y beber de esta agua eterna que tú tienes para nosotros. Ahora te pido y te ruego, Señor amado, que bendiga a nuestro hermano por su palabra y cada palabra que caiga de tus labios, que podamos nosotros recibirla en nuestro corazón. Si estamos angustiados, amén. Estamos afligidos, estamos agobiados, aquí tenemos la respuesta solamente en la palabra de Dios. No en los hombres, sino solamente mirar al Cristo que es blanco, nuestro Señor. Él es perfecto, Él que los sana, Él que los dirige a toda verdad y a toda justicia. Ahora en esta hora le dejamos a nuestro hermano para que él insorte el mensaje y nosotros podamos recibirla en nuestro corazón, así como nosotros necesitamos, el Señor nos va a dar una palabra en nuestras vidas.
0: Amén,
3: ahora
0: Señor.
3: Se lo pido en el nombre del Padre, del Hijo y del Espíritu Santo. Santo. Amén.
0: Amén. Le damos la gloria al Señor.
1: Amén. Gloria a Dios, gloria a Dios, gloria a Dios para siempre. Siempre.
0: Bien, vamos a ir a la palabra del Señor. Le voy a pedir que abra su Biblia. Saluda a mi hermano Ángel, a nuestra hermana Paulina, que también están conectados, y a mi familia y a mi hermano Jaime, que están reunidos también en el hogar. Busquen Hechos de los Apóstoles, mis hermanos, capítulo 18. Hechos de los Apóstoles, capítulo 18. Con la ayuda del Señor, vamos a darle una exhortación a la palabra del Señor. Hechos de los Apóstoles, capítulo 18. Y si usted lo ha encontrado ahí en su hogar, yo le voy a pedir que también junto a nosotros nos siga en la lectura y le daremos lectura en el nombre de nuestro Señor Jesucristo.
4: Amén.
0: Amén. Dice la palabra del Señor. Después de estas cosas, Pablo salió de Atenas y fue a Corinto. Y halló a un judío llamado Aquila, natural de Ponto, recién venido de Italia, con Priscila su mujer. por cuanto Claudio había mandado que todos los judíos saliesen de Roma. Fue a ellos, y como era del mismo oficio, se quedó con ellos, y trabajaban juntos, pues el oficio de ellos era hacer tiendas. Y discutía en la sinagoga todos los días de reposo, y persuadía a judíos y a griegos. Y cuando Silas y Timoteo vinieron de Macedonia, Pablo estaba entregado por entero a la predicación de la palabra, testificando a los judíos que Jesús era el Cristo. Pero poniéndose y blasfemando estos, les dijo, sacudiéndose los vestidos, vuestra sangre sea sobre vuestra propia cabeza. Yo, limpio, desde ahora miré a los gentiles. Y saliendo de allí, se fue a la casa de uno llamado Justo, temeroso de Dios, la cual estaba junto a la sinagoga. Y Crispo, el principal de la sinagoga, creyó en el Señor con toda su casa. Y muchos de los corintios, oyendo, creían y eran bautizados. Entonces el Señor dijo a Pablo en visión de noche, no temas, sino habla, y no calles, porque yo estoy contigo, y ninguno pondrá sobre ti la mano para hacerte mal, porque yo tengo mucho pueblo en esta ciudad. Y se detuvo allí 1 año y 6 meses enseñándoles la palabra del Señor. Amén. Como nuestro hermano Juanito ya realizó la oración, a quien Dios bendiga, vamos a darle una pequeña exhortación a este mensaje que el Señor nos tiene para hoy día aquí en Radio Cristalina, de Pan y Mávida, con la ayuda del Señor. Querido hermano, nosotros conocemos muchas veces el ministerio de Pablo. Y yo sé que hemos leído, y Pablo quizás es uno de nuestros, después de nuestro Señor Jesucristo, es uno de los que más nos llama la atención por las distintas ocasiones en las que él nos habla a través de la palabra del Señor. No solamente le escribió a los corintios, también escribió a Efeso, a Tesalónica, a diferentes lugares. Y siempre Pablo intentaba, hermanos, de una u otra manera persuadir a todas las personas que pudieran llegar a Cristo. Y dice la palabra del Señor que se encontró con un matrimonio, el cual era Priscila y Aquila, que ellos también venían prácticamente huyendo de Claudio, ¿cierto? Porque había mandado que todos los judíos saliesen de Roma, Italia. Entonces se encuentra con ellos y dice la palabra del Señor que eran del mismo oficio y se quedó con ellos trabajando juntos. ¿Por qué se quedó con ellos trabajando juntos? Hermanos, nosotros debemos recordar que Pablo normalmente era sustentado en las misiones por las iglesias que lo auspiciaban, se puede decir, que es muy bien a lo que hoy día llamamos que el pastor o el hermano que, o el evangelista que está hablando en el evangelio, tiene que obviamente vivir del evangelio, porque si él está operando por la gracia del Señor al mando de una iglesia, está operando al mando de un ministerio y hay congregaciones que están detrás de él, obviamente la congregación tiene que sustentar al que está por delante. Pero en este caso veíamos de que Pablo tuvo que trabajar y hacer tiendas junto a Priscila y Aquila, porque en este caso los hermanos de Corinto no estaban supliendo esas necesidades. Y hermanos, antes de avanzar, yo quiero hacer un paréntesis. Es necesario que nosotros como hijos del Señor, como hermanos que hemos sido llamados a este evangelio, entendamos que nosotros debemos sustentar a quienes están por delante de nosotros. No es labor del que está de nuestro pastor sustentarse solo, porque él es nuestro pastor. Él, Dios lo llamó para guiar un rebaño, y mientras la iglesia pueda ser el sustento del pastor, tiene que serlo siempre y cuando el pastor obviamente se dedique a trabajar en la grey del Señor. Asimismo los evangelistas, asimismo los misioneros, los que salen a las misiones, deben hacerlo, hermano, porque dice la palabra del Señor, y aquí Pablo lo dice efectivamente, que cuando él fue a Macedonia, los macedonios, ellos aportaban para que Pablo pudiera ir a las misiones. Y esto nosotros debemos también tenerlo en nuestros corazones. Porque si nosotros, hermanos, queremos que el evangelio se expanda, de una u otra manera nosotros debemos ser colaboradores activos. Y no solamente de palabra, sino también de hecho. Pero vemos que aquí a Pablo le tocó trabajar en hacer tiendas. Y esto también es bueno, hermano. Porque a veces

0: en Jesucristo. Amén. Entonces dice que luego llegó Silas y Timoteo y vinieron de Macedonia. Y Pablo entonces estaba entregado por entero. Y aquí lo que nos da a entender la palabra del Señor es que si llegó Silas y Timoteo, que venían de Macedonia, los hermanos macedonios colaboraron para que Pablo pudiera seguir predicando.
1: Amén.
0: Y qué importante esto, hermano, porque Pablo, Silas y Timoteo estaban en Corinto, pero los que enviaban los recursos eran ¿quiénes? Los macedonios. Entonces usted me podrá decir, pero resulta que Pablo no está predicando en Macedonia. ¿Por qué los macedonios envían recursos? Porque para la obra de Dios, hermanos, usted no necesita estar físicamente en un lugar para colaborar. No es que usted diga, ay, yo no voy, yo no colaboro. ¿Se ha encontrado con algunos que dicen así? Es que yo no voy a ir, entonces no voy a dar. Es que hay un viaje de, no sé, de un grupo tanto. No, es que yo no voy, entonces no colaboro. Entonces realmente estamos colaborando cuando nosotros estamos o cuando nos conviene. Pero aquí la iglesia de Macedonia colaboraba independientemente si Pablo estaba en Macedonia o estaba en Corinto. Lo que le interesaba a los macedonios era que el evangelio de Dios se expandiera. Y eso es lo que a nosotros nos debe mover e interesar. Y aquí vamos a la parte central del mensaje. Porque dice que Pablo se dedicó entero a la predicación de la palabra y le testificaba a los judíos que Jesús era el Cristo. Hermano, testificarle a los judíos de que Jesús era el Cristo no era fácil. Porque los judíos y los judíos ortodoxos y los que estaban allí en Jerusalén, ellos no creían en Jesús, que era el Mesías. Entonces, Pablo lo que tenía que hacer era intentar persuadir a personas, podríamos decir con un corazón cerrado, a creer en nuevas creencias, porque ellos toda una vida habían creído en lo que tenían presupuestado. Y que cualquiera que se saliera de ese marco era blasfema para ellos. Entonces, no era fácil la tarea, hermanos, de Pablo. Pero dice la palabra del Señor que oponiéndose y blasfemando estos, les dijo, sacudiéndose los vestidos, vuestra sangre sea sobre vuestra propia cabeza. Yo limpio, desde ahora me iré a los gentiles. Y aquí esta palabra me llama mucho la atención. Porque Pablo dice, se le estaban oponiendo, estaban blasfemando. No quería que les hablara, no quería que les predicara, no quería que les enseñara, no quería que les dijera que Jesús era el Cristo. Entonces Pablo dijo, perfecto. Aquí yo no tengo nada más que hacer con ustedes. Me sacudo mi ropa, mis pies, y me voy desde ahora y le iré a predicar a los gentiles. Porque seguramente los gentiles tendrán una mayor disposición de escuchar. Y qué terrible debe haber sido para los judíos que le dijeran, me voy a los gentiles y voy a dejar de hablar con ustedes porque ustedes no quieren aceptar el mensaje, porque para los judíos, los gentiles no tenían acceso a la salvación. Amén. La salvación era solamente ¿para quiénes? Para los judíos. Pero entonces nos vemos a través de la palabra del Señor, que por el rechazo de estos judíos, la palabra empieza a ser masificada a todos los gentiles. Y esa misma palabra que empezó a masificar Pablo en la antigüedad, es la misma palabra que hemos escuchado hoy, y que hoy día nos dice que a través de Pablo y todos los que vinieron después, llegó a la vida de mi hermano Gabriel. Llegó a la vida de mi hermano Juan, llegó a mi vida, llegó a la vida de los que están escuchando por la radio, porque un día los judíos no quisieron escucharla, pero bendito el día en que los gentiles han abierto su corazón para creer en Jesucristo. Entonces dice la palabra del Señor que Crispo, principal de la sinagoga, creyendo en el Señor con toda su casa, un principal de la sinagoga, hermano, creyendo con toda su casa, y muchos de los corintios oyendo, también creyeron en el Señor y fueron bautizados. Pero sabe, hermanos, hay algo que es relevante aquí. Porque, ¿qué pasa hoy en día con el tema de los que Dios manda a predicar su palabra? Hoy día Dios manda a todos nosotros que debemos predicar su palabra, pero la palabra del Señor no nos manda a nosotros a convencerlos, porque el que convence es el Espíritu Santo. Entonces, por más que usted le dé o le intente dar palabra, no lo va a hacer, porque con palabras humanas nadie se convierte. Nuestra misión, querido hermano, nuestra misión no es convertir a las personas. El que convierte el corazón es el Espíritu Santo. Amén. La misión nuestra simplemente es hablar de las maravillas de Jesucristo. Amén. Es dar testimonio de lo que Él ha hecho en nuestra vida. Es

0: decir que Cristo es único, es grande, es eterno. Pero con todos nosotros tenemos que entender de que la palabra del Señor necesita verdaderos cristianos. Y vamos a ir aquí a la palabra del Señor, a lo que dice, mire, en Ezequiel 33, para que usted la busque. Si usted está en su hogar, puede leerla. Ezequiel 33 habla algo, y el otro día cuando escuchaba una palabra de nuestro pastor Juan Manuel Vaz, que a mí me ha bendecido mucho el Señor a través de sus predicaciones a lo largo de muchos años que lo vengo oyendo, y hubo algo que me llamó la atención y quiero que lo leamos hoy día en Ezequiel 33. Y dice así la palabra del Señor: vino a mí palabra de Jehová diciendo, hijo de hombre, habla a los hijos de tu pueblo y diles lo siguiente, ponga atención, cuando trajere yo espada sobre la tierra, y el pueblo de la tierra tomare un hombre de su territorio y lo pusiese por atalaya, y él viere venir la espada sobre la tierra y tocare la trompeta y avisare al pueblo, cualquiera que oyere el sonido de la trompeta y no se apercibiere, y viniendo la espada lo hiriere, su sangre será sobre su cabeza. El sonido de la trompeta oyó y no se apercibió, su sangre será sobre él, mas el que se apercibe librará su vida. Pero si el atalaya viere venir la espada y no tocare la trompeta, y el pueblo no se apercibiere y viniendo la espada hiriere de alguno, este hiriere de él a alguno, este fue tomado por causa de su pecado, pero demandaré su sangre de mano del atalaya, dice la palabra del Señor. Y mire, querido hermano, aquí vamos a ir a la parte final del mensaje. Lo relevante de servir a Dios, hermanos, es entender lo siguiente. Nosotros somos llamados a ser atalaya de Jesucristo. Y su misión y mi misión es alertar, es decir, es instar, es hablar por la palabra, es corregir a través de la palabra. No nosotros, porque nosotros no podemos corregir a nadie, porque nosotros como hombres somos hombres que fallamos. La que está autorizada a corregirnos es la palabra. Y si el predicador predica en el Espíritu a través de la palabra, entonces ahí yo acepto la palabra. Pero aquí la palabra del Señor me dice, ¿qué pasa si hay una atalaya? Supongamos que a mi hermano Jaime lo ponemos como atalaya de nosotros y le decimos, hermano Jaime, cuando venga el enemigo, usted avísenos, porque si nos avisa, nos podremos nosotros apercibir. Pero suponiendo que nuestro hermano Jaime nos avisa y estamos nosotros aquí en este lugar y nosotros no queremos hacer caso al aviso de nuestro hermano, entonces, si a nosotros nos pasa algo, la culpa no es del hermano, porque él avisó. La culpa es nuestra por no hacer caso a la palabra que dio el hermano. Y esto es lo que pasa hoy día. Hay muchos hermanos, muchos pastores que nos predican la palabra. Hay muchos que nos alertan y nos dicen, esto es pecado, no hagas esto, no vayas por este lugar, sigue por este camino, Dios te está llamando, no hagas esto. Y nosotros muchas veces hacemos oído sordo. Y cuando hacemos oído sordo, no podemos después culpar a Dios. No podemos culpar después al pastor, no podemos culpar después al hermano. La culpa es nuestra, porque cuando se nos habló, no hicimos caso. Ahora es distinto. Si un día el que está a cargo, el centinela o el atalaya, vio que venía el peligro y no me avisó y algo me pasó a mí, ahí la sangre cae sobre el que tenía que avisarme y no me avisó. Por eso es importante que nosotros, los que Dios nos ha llamado a predicar la palabra, la prediquemos tal cual es. Que si tenemos que decir un día esto es malo, se tiene que decir, porque si no lo hacemos, la sangre del que está hoy escuchando la palabra, a lo mejor una palabra tergiversada, hermanos, a lo mejor una palabra que a lo mejor no es la que Dios quiere que escuchemos, nos va a hacer, hermanos, que muchos de ellos tropiecen. Y entonces Dios nos pedirá cuenta a nosotros, a los predicadores, por no haber hecho bien nuestro trabajo. Por eso es importante entender esta palabra. Porque hoy día Dios quiere que todos nosotros pongamos nuestros oídos atentos. Que lo que nosotros, Dios nos ha mandado, nos ha dado esta honra, hermano, una honra tan valiosa de hablar de su palabra. que ninguno de nosotros, Señor, podría jactarse ante el Señor que es perfecto. Sin duda, ninguno de nosotros puede hacerlo. Pero sí podemos decir que el Señor utiliza a sus hijos a través del Espíritu para corregir, para instar, para percibirnos, para que estemos, hermanos, alerta. Ahora, hermanos, ¿qué pasa si el atalaya avisó, yo hice caso, me arrepentí y me pasa algo? Bueno, gracias a Dios, tomé la palabra, hice lo que tenía que hacer, arrepentirme, y si me pasa algo, justificado estoy con el Señor. Entonces, hoy día, hermanos, lo difícil de esto, lo difícil es tomar y hacer la palabra. Porque escuchar, muchos escuchamos. Yo le pregunto, ¿cuántos mensajes ha escuchado? ¿Cuántos mensajes escuché yo en mi juventud que me hablaban, no hagas esto, no hagas esto otro, esto es malo? Pero uno cerró los oídos y lo hizo igual. ¿La culpa de quién era? ¿Del pastor, del que no nos predicó? No, la culpa es nuestra. Y hay un verso en la palabra del Señor que dice que hay del que sabe hacer lo bueno y no lo hace. Y hoy día, hermano, lamentablemente todos nosotros caemos en esto. Porque sabemos hacer lo bueno. ¿Y qué es lo bueno? Orar. ¿Qué es lo bueno? Ayunar. ¿Qué es lo bueno? Buscar a Dios. ¿Qué es lo bueno? Buscar la alabanza. ¿Qué es lo bueno? Estar en los atrios del Señor. Y lo hacemos muy poco. Un domingo, un lunes, y con eso es suficiente. Pero eso no es buscar, hermanos. Eso no es buscar. Buscar es ir más allá. Es tener comunión con Dios. Es ojalá todos los días tener algo distinto. Pero tenemos que ser honestos. La verdad es que no lo hacemos. Entonces, ¿qué viene la palabra el día de hoy? Nos dice, oye, atalaya, ¿dónde estás? ¿Estás haciendo lo correcto? ¿Estás buscando a Dios como tienes que buscarlo? ¿O realmente te has convertido en eso que escuchas solamente? Pero se queda con lo que escucha, pero no ejecuta el mensaje. Querido hermano, querido amigo que estás escuchando, Dios llama hoy día a los verdaderos atalayas que deben estar hoy día dispuestos para ir a hablarle a los que están afuera. Y recuerda, hermano, no es labor tuya ni mía convencerlo. Yo no tengo que convencer a nadie, porque cuando yo quiera convencer a alguien, ¿sabes lo que va a pasar? La persona se va a hastiar de mí. Pero el que tiene que convencer es el Espíritu Santo. La misión nuestra es hablar, decir la verdad, decir lo que dice la palabra, obviamente con amor, porque ninguno de nosotros está facultado para ponerle el hacha al hermano. El que tiene el hacha puesta a la raíz del árbol es el nuestro Señor. Mire, con esto termino. Hemos leído entonces aquí, y la parte final es que le dice el Señor, entonces el Señor, nuestro Señor, le dijo a Pablo en visión de noche, Pablo, no temas, sino habla y no calles. ¿Por qué el Señor le diría no temas? Porque, hermano, Pablo también es humano. Pablo también es humano como usted, como yo. Es humano como todos nosotros y nosotros tenemos temor muchas veces. ¿Cuántas veces el Señor nos manda a hablar? ¿Cuántas veces Dios te ha amonestado? Dile esto a tu hermano, o haz esto, o predica de esto, y no lo has hecho. ¿Por qué? Por temor. ¿Temor a qué? Quizás Pablo, a los judíos, a los fariseos, a los que lo apresaban. Porque Pablo muchas veces tuvo que salir huyendo hasta por ventanas porque querían atentar contra su vida. Muchas veces, hermano, en este camino, a los que hablen la palabra verdadera, vendrán los que quieren atentar contra ti. Vendrán, te buscarán, buscarán la forma. ¿Por qué? Porque la palabra de verdad incomoda. La palabra de verdad incomoda, sin duda incomoda. ¿Por qué? Porque demanda santidad. Y a nosotros nos cuesta andar en santidad. Pero el Señor le dice a Pablo, no temas, Pablo, sino habla. Y al hablar no calles, sigue hablando, Pablo. ¿Por qué? Porque yo estoy contigo. Y esto es lo que Dios nos viene a decir, atalaya, que estás durmiendo, hermano, que te ha acostado, hermano, que quieres levantarte, pero te cuesta. Hermano, el Señor quiere que hoy día entiendas, y yo debo entender que Él está conmigo, que Él está contigo. Y si eres un fiel atalaya del Señor y hablas la palabra del Señor como tiene que ser hablada, Dios respaldará tu vida. Ahora, no te puedo prometer, y para mí no me puedo prometer, de que no vendrán luchas. Hermanos, todos los días tenemos luchas. Todos los días tenemos pruebas, hermano Lalo. ¿Usted tiene pruebas? Todos tenemos pruebas, hermano. Todos. Pero qué importante es entender que las pruebas se pasan bien con el Señor. Mire, entonces dice, y ninguno pondrá su mano sobre ti. Hermano, estando con el Señor, nada podrá hacernos daño. Podrán venir uno los dardos de otro lado, pero el Señor nos sustentará. Hermano Jaime, Dios será tu sustento. Hermano Juan, Dios será tu sustento. Querido hermano que escucha, Dios será tu sustento. Y mire, ninguno vendrá sobre ti la mano para hacerte mal, porque yo tengo mucho pueblo en esta ciudad. Y esto da a entender, hermano, de que Dios tiene almas todavía que quieren ser salvas por usted, hermano Juan. Por usted, hermano Jaime. Por mí, por usted, hermano Gabriel, por todos los que están escuchando. Dios un día pedirá cuenta, hermano, cuando usted ande caminando y se encuentre con su vecino. Dios pedirá cuenta, hermano, por quién usted le habló y por quién no le habló. A veces estamos con el vecino y le decimos buenos días, ¿cómo está el día? Pero no le decimos vecino, Cristo viene pronto. Y Dios te pedirá cuenta y me pedirá cuenta a mí. Amén. Dios me pedirá cuenta del vecino, del que está al lado mío, de mi familia. Él me pedirá cuenta a mí porque el que sabe esta verdad soy yo, es usted. Amén. Necesitamos entonces, hermanos, activar como verdaderos atalayas. Y el que convencerá a las almas es el Espíritu Santo. Amén. Dios nos bendiga por esta palabra en nuestros corazones, hermano Gabriel.
1: Amén. Muy lindo el mensaje.
0: Amén, Señor.
1: Espero que haya caído en tierra buena, mi hermano. Porque este mensaje hace bien.
0: Gloria a Dios.
1: Muchas veces queríamos sacar el peligro del hermano, pero el hermano no entiende.
0: Amén.
2: Quiero que lo toma por otro lado. No lo toma, pero cuando son las cosas de Dios, lo toma. Pero cuando son cosas humanas, no lo toma.
0: Santo eres.
2: ¿Quién sabe qué habló este loco? ¿Quién sabe qué es lo que habló este acá? Pero el Señor sabe las cosas. Gracias al Señor que este mensaje me llega a mí y lo llega a todos los que estamos aquí en este lugar.
0: Amén.
2: Y a muchos los que estamos acá recibiendo este mensaje en todo lugar, el que esté conectado hasta ahora, que este mensaje hace bien, mi hermano.
0: Amén.
2: Claro. Amén. Y clarito como el agua, mi hermano. Vamos. Amén. A pasar a orar por este mensaje, mi hermano Juanito. Mi hermano Jaime, me va a tocar de orar por este mensaje. Hermano Jaime, para que le trabaje al Señor, mi hermano Jaime.
3: Amén, Señor.
4: Amén. Oramos en nombre de nuestro
0: Señor
4: Jesucristo. Padre nuestro que estás en los cielos, santificado sea tu nombre, Señor. Nuevamente, Padre bendito, Señor, vamos delante de su santa presencia, mediante nuestro Señor Jesucristo, Padre amado, Señor. Agradecemos, Padre bendito, Señor, por tu palabra, Padre eterno, Señor, que ha hablado a nuestra vida en esta noche, Padre amado, Señor. Te pedimos,
0: amén,
4: Padre,
0: Señor.
4: Bendito, Señor, y rogamos, Padre amado, Señor, que usted cada día le siga dando gracias a su Hijo, Padre amado, Señor, que lo llene, Padre bendito, Señor, de su Espíritu Santo, Padre amado, Señor, y que siga hablando de tu palabra, Padre amado, Señor, y que
0: amén,
4: siempre,
0: Señor.
4: Padre bendito, Señor, entregue estos mensajes, Padre amado, Señor, Padre bendito, Señor, según tu misericordia y como está escrito, Padre amado,
0: gracias,
4: Señor.
0: Señor.
4: Dios Santo, Padre bendito, Señor, en esta hora también, Padre amado, Señor, clamamos y pedimos, Padre amado, Señor, para
0: gloria
4: que usted lo dé valentía, Padre amado,
0: ayúdanos,
4: Señor,
0: Jesús.
4: Para que usted, cuando bendito Rey nos hable, Padre bendito, Señor, podamos obedecer, Padre amado, Señor,
0: amén, Señor,
4: y entregar tu mensaje, Padre amado, Señor, como se nos ha encomendado, Padre bendito,
0: amén,
4: Señor, ir por las naciones, Padre amado, Señor, y predicar tu santo evangelio, Padre bendito, Señor. Y dice tu palabra, Padre bendito, Señor, que el que cree este será salvo, y
0: amén,
4: el que no,
0: Señor.
4: Padre bendito, Señor, será condenado, Padre bendito, Señor.
0: Amén, Señor.
4: Pero usted no quiere, Padre amado, Señor, que ninguno de nosotros, Padre amado, se pierda, Padre amado, Señor. Por eso ha puesto en nuestras vidas, Padre bendito, Señor, esa gran bendición, Padre bendito, Señor, de tu evangelio, Padre amado, Señor, y nos permite, Padre amado, Señor, poder hablar de tu santa palabra, Rey eterno, Señor. Clamamos y pedimos, Padre bendito, Señor, que en esta hora, Padre amado, Señor, tu palabra, Padre eterno, Señor, ha llegado, Padre bendito, haya llegado a buena tierra, Padre amado,
0: amén,
4: Señor, y usted, Padre bendito, Señor, dará los frutos, Padre amado, Señor.
0: Gracias,
4: y como
0: Señor.
4: Decía tu palabra, Padre bendito, Señor, usted es el que convence, Padre amado,
0: amén,
4: Señor, su Santo Espíritu, el que convence al hombre de pecado, Padre
0: amén,
4: amado, Señor. Por eso clamamos y pedimos, Padre bendito, Señor, que tu Santo Espíritu esté siempre con nosotros, Dios Santo, Señor. Ahora rogamos, Padre bendito, y pedimos, Padre bendito, bendito, Señor, que usted lo venga a levantar, Padre amado, Señor, de esta humilde oración. Amén. Padre eterno. Amén. Señor, en nombre del Padre, del Hijo y del Espíritu Santo.
0: Amén. La gloria al Señor.
2: Amén.
0: Gloria a Dios.
2: Gloria a Dios. Gloria a Dios para siempre.
0: Gloria a Dios para siempre.
2: Carlito viene con...
1: Hermano Juan, le traigo trabajo.
2: ¡Harto trabajo! Ay,
0: bueno. Hermano Carlito.
1: Ay, ay, ay, hay que sacar la extra. Carlos Rebolledo.
0: Amén.
1: Ahí está todo escrito, la hermosa palabra, la para usted.
0: Amén.
1: Para el hermano Lalo.
0: Amén. Bien, nuestro hermano Carlos Rebolledos.
1: Amén, Dios. Aló.
0: Dice... Saludos a todos. Estaba escuchando el programa y firme y adelante. Hermosa... Palabra, dice, ah, bendiciones, bendiciones al hermano Lalo.
1: Y al hermano Juan.
0: Y al hermano Juan. José Luis de Molina también dice, pide oración.
1: Oración por...
0: dice, gracias por la vida y la salud, y también pide una oración por él, ¿o no?
1: Correcto.
0: Amén. Nuestro hermano José Luis de Molina. Y nuestro hermano José Norambuena dice, oración por Cristóbal Norambuena, hijo de él. Bien. Saludos para todos los que están escuchando. Dios nos bendiga. Amén. El día de hoy y a todos también los que estuvieron confirmando la palabra a través de las redes sociales.
2: Amén.
0: ¿Hacemos la oración, hermano Carlos?
1: Vamos a pasar a la hermana Lupe también.
0: ¿La hermana Lupe?
1: Sí, también.
0: Amén.
1: Oración por ella también.
0: Vamos a anotar aquí la hermana Lupe.
1: Ponga hermana Lupe también.
2: ¿Hermana Lupe, la de Colbún?
1: Sí, Colbún. Vamos a llevar a la iglesia para el pueblo también. Amén. Para ponerlo allá en el,
0: amén.
1: En el,
0: ah,
1: en el libro.
0: Vamos a hacer entonces, mi hermano, la oración.
1: Para ponerla en el libro.
0: Ah, en el libro.
1: En el libro de petición allá.
0: Ya. Hacemos la oración y amén. También a nuestros hermanos que están conectados, vamos a orar por ellos. Amén. Señor Jesucristo, te damos las gracias porque este programa no solamente queda aquí, sino que llega a muchos hogares el día de hoy.
2: Amén.
0: Y sabemos que hay muchos que lo escuchan y nos llaman, Señor, porque quizás no tienen los medios, no tienen los números. Pero también conocemos de que muchos, Señor, hablan y dicen de que tu palabra ha sido, Señor, edificada en su vida.
2: Amén.
0: Nuestro hermano Gabriel siempre, Señor, nos cuenta de hermanos, Señor, que están hablándole, que lo encuentran en diferentes lugares y que ellos también han testificado, Señor, de que este programa ha sido de bendición y ha permanecido, Señor, ya por casi 2 años, Señor.
2: Amén.
0: Yo te pido, Jesucristo, que los hermanos que han llamado, Carlos Rebolledo, Señor, José Norambuena, que pide la oración por Cristóbal Norambuena, Señor, también José Luis, Señor, de Molina, que ha pedido la oración.
2: Amén.
0: Nuestra hermana Lupe, Señor, y así todos los conectados. Nuestro amén. Hermano Carlos Vázquez, Señor, también pueda llegar, Señor, la palabra para ellos y la oración de fortaleza.
2: Amén.
0: Así también por nuestra hermana Carito Vázquez, Señor, por mi hermano Gabriel, que orábamos delante. Por nuestra familia, Señor, y por todos los que hoy día están, Señor, solicitando la oración. Con un verso de la palabra puedo decir de que Jesús tiene el poder para hoy día ir a cualquier ciudad.
2: Amén.
0: Que estén nuestros hermanos.
2: Amén.
0: Los de Molina, los que están en el sur, los que están en el norte, los que están aquí, Dios tiene el poder para intervenir cada uno de los órganos que estén defectuosos, dañados. Solamente necesitamos hoy día tener fe, y en el nombre de Jesús, en señal de fe, levantamos nuestras manos para decir: Señor, haz una obra en nuestros hermanos.
2: Amén.
0: Haz una obra en ellos y en nuestras vidas, porque poder tiene, Señor, para obrar. Ninguna petición que se hace con fe queda sin respuesta.
2: Amén,
0: porque Cristo es fiel.
2: Amén.
0: Cristo es fiel.
2: Amén.
0: Es fiel, y su fidelidad,
2: amén,
0: es eterna y para siempre.
2: Amén.
0: Confirmamos estos ungimientos.
2: Amén.
0: Y que la paz de Dios acompañe a cada uno de ellos en el nombre de Jesús.
2: Amén,
0: amén y amén.
2: Amén. Amén.
0: Gloria a Dios.
2: Gloria a Dios.
0: Gloria a Dios.
2: Gloria a Dios,
0: gloria a Dios para Dios. Siempre. Dios bendiga el trabajo, hermano Carlito.
2: Estuvo muy lindo el mensaje, me está diciendo la Lupe.
1: Amén. Una alabanza.
2: Salud. Una alabanza, mi hermano. Vamos a pasar una alabanza.
1: Un corito. Un corito, exacto.
2: Un corito. Saludo a mi hermano Rosamel Vázquez, se me ha olvidado, mi hermano Rosamel, y a mi hermano Daniel Vázquez. A pastor, mi hermano Daniel Vázquez, que Dios lo guarde y en el lugar que esté, que lo cuide.
1: Encontré muy hermoso.
2: Porque es un hermano querido que tengo.
0: Amén.
2: Todos mis hermanos los quiero y los amo de verdad.
0: Amén.

0: Amén. Bonita la alabanza, mi hermano. También quisiera saludar a mi esposa, que se me ha olvidado saludarla. Mi esposa es la que siempre está conmigo en todo lugar. Vamos a distintas. Ayer estuvimos en Colbún, una gran bendición que tuvimos allí en Colbún, allí donde el pastor Enrique también, gran bendición. Y así el Señor nos unió para servirle a Dios los dos puntitos ahí. Porque cuando venga nuestro Señor, quiero irme con ella.
1: Amén.
0: Que los venga y los levante a los dos juntos. Porque no quiero quedar aquí, en esta tierra. Porque el Señor sabe lo que el esfuerzo que tenemos nosotros para alabarle a Dios. Amén. Porque Dios dice que habite el humilde.
1: Ayúdenos,
0: Señor. Artículo, mira de lejos. Mi hermano Lalo, ¿qué
2: tiene? Bueno, lo mando en WhatsApp, hermano Sello.
0: Ah, ¿qué dice?
2: ¿Lo ubica usted?
0: Sí. Al que saludó tres veces.
2: Al que le saludé tres veces. Pues está oscuro. Al hermano Sello de allá a Linares.
1: Mi hermano.
2: Dice, hola hermano, bueno, hermano Lalo, un saludo a todos mis hermanos que escuchan la radio y desearle muchas bendiciones de parte del Señor. Aquí escuchando junto a mi madre. Mire qué bonito.
1: Sí,
2: amén. Así que bendiciones también por usted, mi hermano Sebi, para toda su familia, para su esposa, para su hijo y toda su familia, y para su pastor también, al pastor Rolando también.
0: Sí.
1: Amén. Acá mi hermano Fabián Navarrete también envía saludos desde Mulchen, dice.
2: Mire. Ay, ay, ay, hasta donde llegamos para allá.
1: Estamos, Dios les bendiga y dice todas las oraciones también.
2: Amén. Que llegamos lejos, para Chiloé, para todos lados. Estamos,
0: sí,
2: estamos llegando, avanzando.
0: Y el 5, mi hermano, tenemos media vigilia en la iglesia del pastor Enrique. Para el 5, tenemos media vigilia, a las 7 empieza la media vigilia. Estar invitado, el que quiera venir, será bienvenido a la casa de oración.
1: Amén. Amén.
0: Hermano Juanito.
1: Amén. ¿Cómo estamos, hermano Lalo? ¿Laura, estamos bien ya?
2: Sí.
1: Amén.
2: Todavía los quedo un
1: poquito. Nos ya. Mira, aquí hay un comentario, dice, adelante mi hermano Palo con los herejes.
2: ¿Quién es? Ay,
1: mi hermano Roland. Lalo. No, bueno, la palabra es para todo, hermano.
0: Amén. Para todo,
1: no
0: para
1: todo nomás, así que saludos, mi hermano Roland, tenemos un lindo cariño. A él le gusta la sana doctrina también.
2: Amén.
1: La sana doctrina.
2: Amén.
1: Que Dios le bendiga a mi hermano Roland y a todos mis hermanos, mi hermana Silvia, que estuvo conectada enviando los saludos, justificando la palabra. Mi hermano Juan, que estaba conectado, mi papá, enviarles cariños también. Y bueno, como decía nuestro hermano, una de las características de este programa, que por ahora no es que no tenga letreros, si letrero tiene el de la radio cristalina. Pero bueno, aquí nuestro hermano Lalo, él va a una congregación, mi hermano Gabriel va a otra, mi hermano Juan va a otra, mi hermano Jaime va a otra, y yo voy a otra, y mi hermano va a otra. Y somos, aquí habemos seis, y los seis somos de diferentes congregaciones. Pero bien decía Pablo, lo que interesa aquí es la unidad del Espíritu, es hacer las cosas bien para el Señor. Y obviamente como humanos, hermanos, nos vamos a equivocar. Pero usted sepa, hermano, que está en su casa oyendo este programa, que lo hacemos con mucho cariño, con mucho afecto para todos ustedes, y también nos sirve a nosotros para poder hablar de la palabra del Señor y nutrirnos nosotros también. Así que Dios les bendiga.
0: Esto es lo que hace falta, mi hermano.
1: Amén.
0: En las iglesias. Ya hace falta comer porotito, pura lechecita nomás. Y esto hace bien, usted lo mantiene bien, anda todo el día bien. Sin ningún problema.
1: Gracias a Dios.
0: Se come un canducho a las 3 de la tarde y anda con hambre. Y si manda un plato poroto, anda todo el día bien. Así que esto es lo que falta, que se predique en las iglesias la palabra de Dios como está escrita en la Biblia.
1: Lo que pasa es que yo creo que en todas las iglesias, en cierta manera, se predica la palabra del Señor. Lo que pasa es que a veces yo creo que a nosotros, bueno, algunos tendrán ciertas preferencias, como la comida, por algunos les gusta más la carne, a otros les gusta más la verdura. Pero yo creo que lo que sí es claro es que hoy día lo que tenemos que hablar es de que el Señor viene pronto.
2: Amén.
1: Y que necesitamos estar todos nosotros apercibido en la gracia.
2: Amén.
1: Y que el Señor nos ayude, y yo alabo al Señor porque, bueno, en mi iglesia allá, bueno, donde estoy yo ahora en el sur, mi pastor Isaac Gutiérrez, él que nos llamó el otro día, gracias al Señor, él tiene esos mensajes, como dijo el hermano, de palo, dijo, mensajes que nos hacen reflexionar de la palabra, y yo creo que todo en realidad, mi hermano, así que un abrazo grande, nos veremos cuando ya, en 15 días.
0: 15 días más.
1: Hermano Lalo.
2: Amén. Bueno, decía el hermano, bueno, acá, bueno, no nos pueden pautear porque somos, ¿cómo se llama? Sin letrero de acá. Letrero. Así que se habla la palabra como está escrita.
1: Amén.
2: A muchos les gusta, a otros no les gusta, a otros les gusta más o menos.
1: Sí.
2: Así que, pero tenemos para todos los gustos, amén, está aquí en la escritura. Sin torcer la palabra, sino que predicarla como está escrita. Así que el Señor les bendiga mucho a todos y estaremos viéndolo próximo lunes.
1: Lunes. Ahí vamos ya, hermano Lalo, para que lo conozca, hermano Justo, que quiere conocerlo personalmente, la iglesia. Así que lo vamos a llevar, vamos a tratar de...
2: Pero es justo el hermano, ¿no?
1: Verdadero. Ahí lo va a querer ver usted.
3: Un abrazo grande.
2: Amén. A ver, un abrazo a todos, que el Señor les bendiga a todos. Bendiciones para todos. Amén, amén.
4: Este invierno.

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3: 21 horas, 43 minutos.
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1: Estimadas auditoras y auditores, en Chile las municipalidades son el Estado más cerca de los ciudadanos. Dejemos de lado por ahora y solo por ahora a unos cuantos alcaldes sinvergüenzas y corruptos. La inmensa mayoría militantes de la UDI y de Renovación Nacional. Entre ellos el alcalde de Vitacura, Raúl Torrealba, y las exalcaldesas de Viña del Mar, Virginia Reginato, y de Maipú, Katy Barriga, todos con juicio en curso por millonarios fraudes al fisco. Son los municipios quienes deben afrontar la salud y la educación en la mayoría de las comunas. También son responsables de los contratos para el retiro de la basura domiciliaria, la iluminación pública, el estado de las calles, los programas de ayudas sociales, la actividad deportiva y cultural, los permisos de edificación, las licencias de conducir, las patentes comerciales y muchas más cosas. Pues bien, el proyecto de ley de los ricos, fraudulenta y falazmente llamado de reconstrucción nacional, tiene un capítulo destinado a la exención de las contribuciones de los bienes raíces a todos los adultos mayores. Pero hasta hoy, 1,5 millones de mayores de 65 años son dueños de una vivienda. De ese número, 1,100,000 ya está exento porque su casa tiene un avalúo fiscal de 60 millones de pesos o menos, es decir, casi tres cuartas partes. Como un porcentaje de lo recaudado por las contribuciones va a los municipios, el proyecto del gobierno de los ricos además contempla devolverle a los gobiernos comunales lo que dejen de percibir. En comunas pobres como El Espejo en Santiago, la cifra a recuperar es ridícula. La alcaldesa de esa comuna, Javiera Reyes, dijo: mientras Las Condes recibiría unos 13,000 millones de pesos, El Espejo recibiría unos 4 millones de pesos. La razón es simple. En esa comuna popular, la inmensa mayoría no paga contribuciones. Por otra parte, el alcalde de Maipú, Tomás Vodanovic, denuncia que por esa menor recaudación el Estado decide compensar en un 100% de esos recursos vía presupuesto general de la Nación. La consecuencia es que los habitantes de Maipú y del resto de Chile deberán financiar mediante sus impuestos los presupuestos de municipios cuyos ingresos y servicios se encuentran muy por encima del promedio nacional. Agregando quienes viven en carencia y deben aceptar que sus municipios no tengan recursos para atender lo básico, deberán financiar con su impuesto los servicios de lujo de quienes más tienen. Todos pagamos impuestos, directa o indirectamente. Por ejemplo, cuando usted compra pan, paga IVA, es decir, paga impuestos. El Fondo Común Municipal es la principal fuente de financiamiento de los municipios y redistribuye los ingresos propios de cada comuna. Así, una parte de lo recaudado en Vitacura por permisos de circulación va a este fondo. Es lógico, porque en Cochamó, por ejemplo, escasamente alguien puede pagar una patente de un vehículo. Lo mismo por patentes comerciales. Es muy poco lo que se puede recaudar en Colbún por este concepto, a diferencia de las grandes comunas del país. Al eximir de contribuciones en las comunas ricas, esa disminución no la sienten esos municipios, tanto por el alto monto que se les devolverá, como porque su presupuesto no depende del Fondo Común Municipal. Por ejemplo, la dependencia de Las Condes es de un 2,4%, pero en Longaví es de un 82%. En síntesis, las comunas pobres son doblemente castigadas. Les devuelven muy poco y además el Fondo Común Municipal les entregará menos recursos. Y si tienen menos, menos pueden gestionar la pobreza y cumplir con sus vecinos. La Asociación Chilena de Municipalidades le propuso al gobierno que la exención de contribuciones opere para todos los adultos mayores que tengan una casa de 250 millones de pesos o menos de avalúo fiscal y que tengan ingresos menores a 3 millones de pesos mensuales. Tal iniciativa fue rechazada por el ministro de Hacienda, el mismo autor intelectual de las colusiones de los medicamentos y de las farmacias y de los pollos. Según la revista Forbes 2025, los 5 chilenos más ricos acumulan una fortuna total de 35.100 millones de dólares. Lo digo en dólares porque en pesos es difícil de entender. Se trata, en pesos, de unos 32 billones 300 mil millones de pesos. Luego, la familia Luxig, Julio Ponce Leroux, Roberto y Patricia Angelini, Enrique Yarur, todos mayores de 65 años, quedarán exentos del pago de contribuciones por sus mansiones. ¿Les parece, estimados auditores, justo y decente? Muchas gracias por escucharme.

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2: 22 horas, 2 minutos.
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0: 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La película La Historia Sin Fin, del 84, nos muestra la aventura de Bastián, un niño que descubre un libro mágico capaz de transportarlo al reino de la fantasía. Allí deberá enfrentar a la nada, una fuerza que amenaza con destruir ese mundo. Un clásico de los años 80 que celebra el poder de la imaginación y los sueños. 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
1: Pet Shop Boys, lejos de retirarse, continúan llenando estadios, siguen activos y más vigentes que nunca. Han vendido más de 100 millones de discos. El primero salió en 1983 y el último el 2026. Este dúo inglés ha colaborado y asesorado éxitos de Madonna, Boy George, Electronic y Lady Gaga.
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3: Los Locos Adams es una serie de terror y humor negro estrenada en 1964. Cuenta la historia de una familia con intereses macabros y habilidades sobrenaturales. Tuvo películas y secuelas de series animadas hechas hasta el año 2022. Siguen vigentes y emitiéndose sin parar durante 40 años. Nos deja personajes inolvidables tales como Morticia, Merlina y Dee.

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0: Caminamos por la calle negra con nuestros chaquetones negros. Al final del callejón se abre una ciudad.
1: Sí.
0: La niebla oculta nuestros rasgos y moja la vereda. Empieza otra noche de sábado. Los autos y las fiestas ya rodean el ambiente. El frío no es frío si compras diversión. Las luces de las parcas lastiman a nuestros ojos. Olor a farsa llena este lugar.
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0: ¿Qué ocurrió en 1982? Nace Internet, se realiza el primer trasplante de corazón artificial y Michael Jackson lanza su primer álbum, Thriller.
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1: Estás en agosto del 2026.
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1: Otro tema de los 80 que pegó en los 90 fue Satisfied, de Richard Marx.

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4: La película Dirty Dancing del 87 cuenta la historia de Baby, una joven que pasa las vacaciones en un exclusivo centro turístico. Allí conoce a Johnny, un instructor de baile con quien desarrolla una relación que cambiará su vida. La película se convirtió en un fenómeno mundial gracias a su romance y sus inolvidables coreografías.

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2: Charlie Brown fue una serie animada del 83. Presentaba historias de los numerosos partidos de béisbol entre Charlie Brown y sus amigos. Estuvo al aire 3 años.
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2: Memoria viva. ¿Qué fue de Ajá? El trío noruego formado en 1978 es considerada como una de las bandas más populares de los últimos tiempos. Ha vendido más de 100 millones de discos. Se separan en 1994 y se vuelven a juntar en el 2000. Aprovechando su carrera llena de éxitos, sacan a la venta su último álbum en el año 2021.

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0: Ocean Pacific Summer Line 1991.
1: El riff más plagiado del rock de los 80s logró tener 15 canciones. Iron Maiden logra que otras bandas como Judas Priest y Motley Crue copien a su manera con la técnica del pan mute su riff.

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2: Llega el archivo secreto, historias poco conocidas de artistas y bandas legendarias, YouTube y el concurso que cambió todo. Cuando eran adolescentes, los integrantes de YouTube participaron en concursos de talentos, ganaron una pequeña suma de dinero y lograron grabar su primera maqueta.
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1: 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En 1980, el general Zhu, en la película Superman, parte 2, al escapar de su cárcel en la zona fantasma, llega a la Tierra para apoderarse de ella. Junto a otros kryptonianos, lucharán con Superman usando sus superpoderes.
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0: Siempre buscamos la manera de ser diferentes. We always look for the way to get different. Check it out. Bad Boys Blue fue formada en 1984 por el productor alemán Tony Hendrix. Este exitoso trío fue referente para todo el movimiento dance que vendría años después. Su último hit, antes de desaparecer, se lanzó en 1988, llamado A World Without You. Conquistó los rankings Billboard por 3 meses.
1: 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Del año 1985, New Order canta El Beso Perfecto.

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0: La película La Historia Sin Fin, del 84, nos muestra la aventura de Bastián, un niño que descubre un libro mágico capaz de transportarlo al reino de la fantasía. Allí deberá enfrentar a la nada, una fuerza que amenaza con destruir ese mundo. Un clásico de los años 80 que celebra el poder de la imaginación y los sueños. 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
3: No, señor. Don Quijote Magazine 60 debutó en 1981 como un mega mix de éxitos de los años 60.

0: Don Quijote Magazine 60 debutó en 1981 como un megamix de éxitos de los años 60. 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

0: ustedes que son padres de familia.
1: Buenas tardes, señoras y señoritas. Aquí está el DJ Héctor Bonifacio Echeverría Cervantes de la Cruz Arroyo Rojas. Esta es la radio que sacó a toda la estación donde el rock vive y no muere. Vamos a escuchar un par de temas de Queens of the Stone Age. Primero vamos a escuchar First It Giveth. ¡Qué música impresionante, temible y verdaderamente ahora! Van a ver, aquí va, aquí va, aquí va, aquí va.
2: 3 de la mañana, 12 minutos.

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Sin saber cómo están ustedes, buenos días, bienvenidos, bienvenidas a este día martes 18 de este mes de agosto. Estamos en vivo y en directo aquí en la 96.3. Soy Luis Alejandro Bravo y estamos en el Despertar Tropical, querido DJ.

Ya, ¿tiene frío usted o no? Hace un poquito de frío, un poquito nomás, dije, ya no mucho. 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Por ti, amada. Buena la canción, DJ. Oiga, ¿se está preparando para ir a trabajar ya o ya se fue usted? ¿Está en la peguita o están esperando el transporte ahí? Le mandamos un saludo a todos los que están trabajando hoy día. Hoy día martes, los que van a tomar el minibús, los que van a tomar la micro. Me acuerdo cuando iba a trabajar en micro, DJ. ¿Se acuerda usted o no? Ahora unos furgones. Furgones nomás ahora, DJ, ¿cierto? Ya son las 7 de la mañana con 7 minutos, 7 con 7. Saludos para todos los que están conectados ahí también con nosotros en el Facebook de Luis Alejandro. Bravo, bravo. Un saludo grande, cariñoso, para todos quienes nos van a ver en esta mañanita de día martes.

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Ya son las 7 de la mañana con 11 minutos, 7 con 11. Saludos para Carlitos, Adán Seguel González. Saludos aquí en Tocopilla con algo de lluvia. Saludos al Chato. ¿Qué dice Chato? No, no man, dice por acá. Ya no más, Carlitos Seguel. Carlitos Seguel, ahí pescado ñoco. Saludos para usted, amigo mío.

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1: Son las 7 de la mañana con 12 minutitos, 7 con 12. Escríbanos en el Facebook de Luis Alejandro Bravo Bravo o mándenos mensajes de WhatsApp al más 569-5512-9454, el teléfono de los mensajes de WhatsApp. DJ.

0: Ya, ¿quién más nos escribe? ¿Quién más nos escribe en esta mañana de día martes 18 de agosto, DJ? Oiga, ayer estaba sacando cuenta. El despertar tropical partió el año 2007, ¿ah? Ya casi 20 años con ustedes, ¿ah? Casi 20 años. ¿Se acuerda alguien de cuando empezamos? ¿No se acuerda alguien de cuando empezamos el despertar tropical? Si se acuerdan, me pueden enviar mensajes de WhatsApp y recordar. Sí, Luchito, yo me acuerdo. Yo estaba en la escuela, estaba no sé a dónde. Ahí nos pueden escribir también, ¿ya? Perfecto, DJ, gracias.
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0: El llanero de Ñuble.
1: El llanero de Ñuble.
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0: Bueno, el llanero, ¿eh? ¿Le gusta el llanero a usted o no, DJ? Bueno, bueno, sí, es bueno, lo que es bueno, pues DJ. Vamos con mensaje de audio. Tengo mensaje de WhatsApp, sí, al tiro. Ya no más. Vamos al tiro con mensaje de audio. A ver, ¿qué dice este? Partió el auto, a ver.
3: Buenos días, don Luis Jorge.
0: Buenos días, Pamelita.
3: Un saludo para usted, para el DJ.
0: Ya.
3: A la Teresita, a la Berito, a la señora Mari, a la señora Dora, a la señora Isabel, a la señora de las cabras, a Parrita, al camioncito, tipo a Parrita digo también.
0: También.
3: A camioncito, a Panchito, a toda la gente que lo escuchan, don Luis, y que tenga el lindo día y que se cuide, que hace un poquito frío. Hay niebla para acá, pero no tanto.
0: Ya, hay que cuidarse.
3: El frito el sol, porque está medio, se va a despejar temprano, yo creo. Ya, don Luis, y un saludo para su equipo que tiene ahí.
0: Gracias.
3: Y un saludo para el DJ y su familia, don Luis. Que tenga lindo día hoy y todos los que
0: chao, chao. Chao.
3: Sí, don Luis, yo me acuerdo porque
0: a ver.
3: Usted dio una bella paparral hace en el 2007.
0: Ya.
3: Dio paparral y puse el audífono en el teléfono y empecé a escuchar de ahí. Yo lo estoy escuchando a usted.
0: Mira.
3: Y que.

0: comer.
1: Claro, exactamente.
0: O para comer empanada.
1: También.
0: También, por cierto. Anita, cuénteme, ¿a quién quiere saludar en esta mañanita?
1: Mire, quiero saludar a mi esposo que está haciendo desayuno para que tomemos.
0: Qué buen hombre que está haciendo el desayuno a la Anita, ¿ve? Bien, bien, Anita.
1: Sí, le hacen desayuno todos los días. Pues, tenemos que levantarnos temprano para tomar remedio.
0: Sí, también. Yo me tomé recién los dos remedios cuando venía para acá de camino, ¿ve?
1: Claro. Así que hay que levantarse temprano nomás por los remedios.
0: Sí, pues hay que levantarse temprano. Y aprovechar para tomar desayuno.
1: También, pues, porque los remedios tienen que ser con desayuno, no con guatatela.
0: No, con desayuno, con tecito, con algo rico ahí, pues. ¿Qué dice? Mira, ¿qué dice ahí su esposo?
1: ¿Perdón?
0: ¿Qué dijo su esposo ahí?
1: Ah, me vino a decir que salude a mi cuñada.
0: Ah, pues, ya,
1: que
0: pues, no se me haya olvidado. Póngale nomás.
1: Ya, pues quiero saludar a la Rosita Aravena, pues, mi cuñada.
0: Sí, pues la Rosita. ¿Cómo se llama su esposo?
1: Luis Barro.
0: Don Luis Barro, todo callo más encima, mire Luchito, que qué bueno el desayuno, ¿eh? Que rico nomás, ¿ya?
1: Está haciendo huevitos de campo.
0: Mire, más rico, ¿de dónde la Rosita?
1: No, de los míos.
0: Ah, lo suyo, ya. Sigamos con el saludo mejor porque después vamos a tomar desayuno.
1: Ya, entonces saludo a la Rosita, que se cuide, que esté bien, y a mi hermano, pues al esposo de ella.
0: Ya, también un saludo para ellos, pues ya.
1: Claro, que estén bien nomás y que se cuiden.
0: Ya, Juanita, no hay problema, un saludo para usted también, pues ya.
1: Ya, Luchito, que esté bien.
0: Para usted y su esposo ahí, que quede bueno el desayuno, ¿ya?
1: Ya, listo.
0: Ya nomás, Anita Rosales, cuídese.
1: Ya.
0: Chao.
1: Ya, igual, Luchito, chao.
0: Saludos para la Anita Rosales ahí en Colbún City, DJ, fiel auditora de nuestro programa del año 2007, ¿ah? 2007, a ver, tengo otro mensaje aquí de audio. DJ, lo vamos a escuchar al tiro, por favor, gracias, querido DJ.
2: Buenos días, Luchito, buenos días.
0: Aquí
2: escuchándolo, hay una nieblina por acá, por el sector Las Tocas.
0: Mire.
2: Y con la tetera hervida ya, para tomar el desayunito.
0: Eso.
2: Un saludito para usted, para su familia, para el DJ también con su familia.
0: Muchas gracias.
2: Buena música. Para saludar al camioncito, a la señora Teresita, con su nietecito. A todos los que escuchan el programa.
0: Eso.
2: Ya de tempranito. Ya. Silvia Quiroz de Las Toscas.
0: Eso, señora Silvia Quiroz de Las Toscas.
2: Lo sigo escuchando.
0: Gracias, chao. Salud para la señora Silvia Quiroz de Las Toscas. Voy al Facebook por acá. Jennifer Riquelme Manríquez. Buenos días, Luchito. Esperando tenga un gran día hoy. Quiero enviar un saludo para mi mamá Teresa Manrique, mi primo Daniel Ávila, dice por acá. Y a mi hijo Leoncito. Saludos todos quienes escuchan la radio, muchas gracias. Mire, y don Daniel Ávila dice, saludos Luchito, buen día, saludos para la tía Tere Manríquez y para el primo Leoncito. Ya no más, saludos para ustedes a través de Radio Cristalina, su programa que es el Despertar Tropical DJ. Suena más o menos así y dice la música del llanero de Ñuble. Ahora vamos.

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1: Las 7 con 21 minutos.
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2: Esta canción también me gusta, de Los Pincheras del Sur, de John Rosales, Chiquitita. No me rompiste, me despertaste en la mañana tempranito. Ya, 36-1063 es el teléfono de la radio, el más 569-55-12-94-54. Y también nos pueden ver en Facebook, Luis Alejandro Bravo Bravo. Ahí nos buscan y nos escriben también, ¿eh? Así como lo hizo Jennifer Riquelme, le mandamos un saludo cariñoso a ella también, que está por ahí en la sintonía de nuestro programa también en esta mañana de día martes, segundo día de la semana, recién DJ, segundo día de la semana. Oiga, ¿quién me puede dar un dato bueno? Tengo que bajar unas cosas. No del auto, DJ, no. De mi cuerpo. De mi cuerpo. Tengo que bajar unas cosas, pero no hay cómo bajarla, porque me dicen que el alimento, que la comida, que aquí. Ah, usted más o menos sabe, pues, DJ, ¿ya? Sí, ya. Vamos con audio mejor, después les cuento. Vamos con audio.
3: Hola, Luchito, buen día.
2: Hola, ¿cómo hola? Buen día.
3: A usted y su familia, al DJ.
2: Gracias.
3: A la Rosita, a la Pamelita, Camioncito, a la señora Mari, a la señora Silvia, parece que se llama la que toma.
2: Eso, señora Silvia,
3: que es especial para todos los que salimos a trabajar tempranito. Eso. Luchito, ponerle el hombro. Está un poquito helado, pero está despejadito. Para
2: está helado, Juan.
3: Un saludo muy especial para mi Leoncito, mi nieto que me está escuchando.
2: Sí, pues.
3: A mi hija y a mi sobrino Daniel Ávila. Barato lo llamo, Luchito. Chao.
2: Chao, chao. 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

36 10 63, más 569 5512 94 54, los mensajes de WhatsApp en esta mañana.

La Dirección Meteorológica de Chile dice que tenemos 4 grados a esta hora de la mañana. 4 grados, hace mucho, mucho, mucho frío. Y vamos a tener cielo despejado con una máxima de 16 grados hoy día, 18 de agosto. Mañana vamos a tener 4 grados la mínima y 18 la máxima. Despejado, soleado. El jueves, soleado también en nuestra región, con 17 grados de máxima, 4 de mínima. Ya el viernes está un poquito más calentito. Perdón, un poquito más calentito. Tenemos 6 grados y 16 la máxima. El sábado también tenemos 6 grados la mínima y 16 la máxima. Y el domingo, 18 grados la máxima y 6 grados la mínima, por supuesto. Se lo contamos aquí en el Despertar Tropical. Y el lunes, adivine el lunes, adivine, buen adivinador, adivine. Se lo voy a dejar ahí nomás, se lo voy a dejar ahí. 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Buen día, amigo, saludos desde Villa Alemana, un abrazo a la distancia. Gracias, amigo mío. Marcelo Correa Faúndez, este chiquillo estudiamos juntos en la escuela aquí en Marcelo, ¿eh? Ahora anda en Villa Alemana, mire, para allá se fue, se casó, tiene su familia, así que le mando hartos cariños, saludos para toda su familia de nuestro buen amigo Marcelo Correa Faúndez, DJ, suena y dice...

0: Son las 7 con 30 minutos.
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0: Son las 7 con 30 minutos.
3: Ya, 7 de la mañana con 30 minutos, 7 con 30. 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
3: Saludamos a todo el personal del señor Molina, a Magdalena, a todas las chiquillas que trabajan ahí, los chiquillos también, así que un saludo grande para ustedes y gracias por estar aquí en el Despertar Tropical de la 96.3. Oiga, tenía una... aquí se me borró. ¿Ah? La Carolina del Pilar, Zurita Rodríguez, la Carito. Saludos, Carito. Que le vaya bien, que le vaya bien, que le vaya bien. A la Carito, ¿ah? Mañana hay feria, Carito, ¿cierto? Mañana hay feria aquí en Panimavia. Eso. Ya, un saludo para usted también, ¿ah? Un saludo para usted que está ahí en nuestra sintonía también todos los días. ¿Ya? Sí. Voy a mandar un saludo a un amigo, ¿eh?, que estuvo aquí en el despertar y me dijo, ya me voy a tener que ir, pero ahora voy a regresar. Luego voy a regresar, dijo, ¿eh? 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Clarito DJ. Saludos para él, ¿ah? Saludos para don Ricardo ahí. Ricardo Ureta y toda su familia también. Le mandamos hartos cariños, hartos saludos. ¿Qué más nos escribe en el Facebook de Luis Alejandro Bravo Bravo? O nos mandan mensaje de WhatsApp. ¿Sí? Ya, DJ, póngale nomás. Póngale.
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3: Ya, 36-10-63 es el teléfono de la radio. El más 569-55-12-94-54. Oiga, le decía yo delante que estaba sacando cuenta, recordando la vida, recordando años atrás, casi 20 años, ¿eh? 2007 partió el Despertar Tropical, imagínese, 2007. Ya casi 20 años, 19 años junto a ustedes. Qué lindo, ¿eh? Qué lindo el cariño de la gente que nos tiene a este gran programa que es el Despertar Tropical de la Radio Cristalina. 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Dice Teresita Manrique, hola Luchito, buenos días, saludos para todos, usted y el DJ. Y un saludo a mi hija Jennifer y mi nieto Leoncito. ¿Listo nomás?

0: Sí, DJ, ¿cuánta agua ha pasado bajo este puente? ¿Ah? ¿Cuánta agua ha pasado bajo este puente? Señora Mari, ¿se acuerda usted o no? Cuando empezamos aquí en el Despertar Tropical, la señora Mari tiene que acordarse, ya fue la auditora. La Isi estaba chiquitita, chiquitita, y ahora la Isi tiene como 25, 24 años, imagínese. Yo llevo 19 aquí en el Despertar, ¿cierto? 19, prima, oh, qué harto años, DJ. Me acuerdo cuando venía de donde mi abuelita venía a la radio, venía en bicicleta. ¿Se acuerda, no? Sí, cuando llegaba aquí. Usted, DJ, tiene como 20 más o menos también. Más de 20 años aquí en la radio, ¿ve? Eso. Oiga, mándenos mensajes de WhatsApp, pues escríbanos al más. A ver, este ¿quién será? ¿Camioncito o la señora Mari? ¡Aló!
1: Sí, soy yo.
0: ¿Ve? La señora Mari. ¿Cómo está, señora Mari?
1: Bien, yo estoy con una nieblina increíble, Luchito.
0: Oiga, hay harta niebla, hay que manejar con cuidado entonces.
1: Sí, aquí por estos lados hay mucha niebla, mucha, mucha, y hace un frío.
0: Oiga, ¿se acuerda cuando empezamos en el Despertar? Usted tiene que acordarse, oiga.
1: Sí, y en esa época, Luchito,
0: a ver.
1: Se ponía, mire, la canción de agrupación Marilyn, Tu Florcita.
0: Mi Florcita.
1: Sí.
0: Sí, pues tocábamos esa canción.
1: Esa canción ya tiene, bueno. Y la canción también que hizo famoso en Despertar Tropical, la del signo Libra.
0: La del signo Libra, claro que sí, pues me la pedían a cada rato.
1: Sí, y ¿qué más era?
0: Y la que hizo famosa.
1: Y la otra diferencia, que era de las 7 hasta las 9.
0: Y ahora de las 7 hasta las 9, señora Mari.
1: Sí, pues de las 7 hasta las 9, claro.
0: Estamos hasta las 9 de la mañana aquí. Usted que se va temprano, pues, oiga.
1: No, pero ¿y usted qué le pasa que deja de hablar?
0: No, ¿cómo que dejo de hablar? Hablo hasta las 9 de la mañana aquí en la radio. ¿Y usted que no? ¿Usted que anda perdida? ¿Usted que anda perdida, oiga?
1: Y en esa época, y la Isi ya tenía 3 años.
0: 3 años, le dije, hola tío, me decía la Isi, ¿se acuerda o no? Hola Luchito, así me decía la Isi.
1: La Isi, tipo, en esa época me acuerdo yo.
0: Eran hermosos esos años cuando íbamos ahí al salón, a la pista roja también, me acuerdo.
1: También era bonito, sí, era muy bonito esos recuerdos, pero
0: era
1: no me recuerdo.
0: Linda la pista roja ahí en Yerbabuena, los festivales, sí.
1: Oiga, que hacían. Lo único que queda de la pista roja es el árbol que estaba al medio.
0: El árbol chueco.
1: Sí, todavía está ahí.
0: Todavía está ahí, pucha. Yo hace tiempo que no voy para allá para Hierbabuena, polla.
1: Oye, ¿qué va a venir
0: para acá? No, pero voy a ir
1: para allá para Colbún.
0: Para Colbún, claro.
1: Sí. Pero eso era por un chito, el signo Libra, su florcita que le daban como bomba en fiesta.
0: Sí, pues.
1: Y hartas canciones más, pero no, en este momento no me acuerdo, pero el signo Libra me dejó bien, bien marcado, porque en esos años mis tías trabajaban y mis tías ya son adultas. Y mis tías lo escuchaban también por Luchito.
0: Sí, pues obviamente vos.
1: Sí. Era muy famoso usted,
0: bueno, no, la radio. Oiga, la radio era famosa, no yo.
1: No, pero eran bonitos tiempos, Luchito.
0: Sí, bonitos tiempos, bonitos recuerdos, lindos recuerdos que compartimos.
1: ¿Cierto? Sí. Eso, por Luchito, yo me acuerdo cuando la Isi se ganó un premio y fuimos en bicicleta a buscarlo para allá.
0: Mira, ¿a dónde fuimos? Ahí?
1: Pero, ¿cómo en San Juan, Luchito?
0: Por ahí, por el puente La Barra, por ahí, ¿o no?
1: Por ahí, sí. La Isi tenía como 3-4 años.
0: Mire, la Isidora Vergara. Ahora toda una Lola con 24 años.
1: 23
0: años, ve, 23 sí. años, tenía 3 años. No sé. Sí, pues si yo tengo 19 años, la Isi tiene 23, ve.
1: Claro, sí, no se me parecido.
0: 19 años en la radio, le digo yo, ¿cierto?
1: Usted todavía no se casaba en esos años.
0: Mire, y después me casé, pues.
1: Después encontró una santa mujer.
0: Eso, encontré el amor de mi vida, pues señora Mari.
1: Muy bien, sí. ¿Ve? Sí, pero en esos años no estaba casado.
0: Ya no hablemos nada de los otros años para atrás, mejor ya.
1: No, porque ya me estoy empezando a cortar.
0: Sí,
1: ya,
0: se está cortando.
1: Sí, ya sabes.
0: chao. Chao, señora Mari. Mire, un saludo para la señora Mari. Vamos a tocar el signo Libra. Recuerdos también aquí en el Despertar Tropical. A esta hora de la mañana suena y dice:
2: 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Porque es el clásico de los rancheros de plata esta noche, ¿ok?
3: Son en la voz las 7 y 39 minutos.
2: Suena más o menos así, dice.

0: Son las 7 y 45 minutos.
1: Eso es 7 de la mañana, 45 minutos. El signo Libra estaba ahí, el signo Libra ahí para la señora Mari, que traía recuerdos de aquellos años, DJ, de aquellos años.

0: Ya 7:45, 7:45. 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
1: Hola, mi Luchito, ¿cómo está?
0: Bien, Teresita, ¿y usted?
1: Bien, con frío, Luchito, está un poquito helada la mañana.
0: Hace un poquito de frío, pues, hace un poquito de frío.
1: Sí, pero no tanto, que ya está alumbrando el solcito ya.
0: Mire, qué bueno, qué bueno, qué bueno que alumbre el solcito luego nomás.
1: Un saludo para usted y el DJ, pues, Luchito, y a todos los que lo escuchan.
0: Ya, pues. Un saludo para usted también, pues.
1: ¿Ah?
0: Un saludo para usted también, le digo.
1: Ya, pues gracias, y para mi nietecito que me está escuchando, a mi hija Jennifer, a mi sobrino Daniel Ávila, a la Rosita, a la Pamelita, al camioncito, a Parrito, y a todos los que lo escuchan, por Luchito, un día martes.
0: Mire, un saludo para ellos también. Le voy a tocar al tiro la canción que nos pidió, ¿ya?
1: Ya, Luchito, voy a escucharla porque ando aquí revisando para cambiarme de América.
0: Es de Gilda, ¿cierto? Se me perdió un corazón.
1: Sí, Luchito, ¿sí? Por favor.
0: Ya, Teresita, el tiro se le tocó, ¿ya?
1: Ya, que tenga un lindo día, cuídese y lo hablamos mañana si Dios quiere.
0: Si Dios quiere, mañana nos hablamos aquí en la radio. Cuídese, ¿ya?
1: Igual usted, chao, Luchito.
0: Chao, chao. Saludos para la Teresita Manríquez ahí que está en la sintonía de nuestro programa también a esta hora de la mañana. Llega Gilda, se me ha perdido un corazón aquí en el despertar tropical de la Radio Cristalina. Suena y dice más o menos así, querido DJ.

0: Son las 7 con 52 minutos.
1: Y a 7 de la mañana, 52 minutos, 7:52. Señora Mari, ¿cómo está el café? Está rico, ¿no? El cafecito en la mañana, usted que está tomando cafecito, le mandamos hartos cariños, hartos saludos. Y gracias por conectarse, gracias por vernos en el Facebook de Luis Alejandro Bravo Bravo. Sí, gracias DJ. Oiga, hoy día martes, 18 de agosto. Saludos para Alberto Hurtado, que está de onomástico. Todos los que llegan por nombre Alberto y Hurtado están de onomástico en esta jornada de día martes 18 de agosto. ¿Cómo pasa el tiempo? Ya estamos casi más de la mitad del mes. Hay que pasar agosto, hay que pasar agosto, chiquillos, amigos y amigas que están en nuestra sintonía a través de Radio Cristalina y su programa que es el Despertar Tropical. Más de 19 años junto a ustedes aquí en su programa que es el Despertar Tropical de la Radio Cristalina 96.3 desde Panimavia.

Ya, queremos saludar a toda la gente que está trabajando, DJ, ya. O entrando al colegio, entrando al trabajo, le mandamos hartos cariños, hartos saludos para ustedes, ya. Que lo pasen bien, abríguense porque hace frío hoy día, en este día, así que ya. Dice la Teresita que está alumbrando el solcito por algunos lados, ¿eh? Así que un saludo grande, cariñoso para ustedes, juntos a Maymac, líder en el comercio gastronómico, Cecinas Artesanales, San Luis de Paso, Rari, Gafitec Orrego, la solución a todos tus problemas, Gafitec Orrego, también con nosotros, y Cecinas Artesanales, San Luis de Paso, Rari, haciendo el despertar tropical aquí en la 96.3. Estos son los talismanes del ritmo y del amor. Ven a hacer el amor conmigo. Se llama esta canción.

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0: Continuamos con ustedes en este día, por supuesto, acompañándoles a través de Radio Cristalina, su programa que es El Despertar Tropical. 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
1: 8 de la mañana, 9 minutos.
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La buena música, por supuesto, a esta hora de la mañana. Usted tomó desayuno, está en casita, está escuchándonos, por supuesto, en este lindo, lindo día, lindo amanecer, por supuesto, acá en el Despertar Tropical, juntos a nuestros buenos amigos de Cecinas Artesanales, San Luis de Paso Rari, a 100 metros de la cancha. 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Gracias a Dios que estamos junto a ustedes. Por supuesto, hay que ser agradecido de la vida. 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

Oiga, que lo pasamos bien aquí, ¿eh? Que lo pasamos bien disfrutando con ustedes, con nuestros auditores, todos los días a través de Radio Cristalina, su programa que es El Despertar Tropical, con saludos, con información, con mensajes y con la buena onda que nos entregan todos los días ustedes a través de Radio Cristalina FM. Es el cariño que nos tiene la gente a este programa, a esta emisora, la número uno, la number one de la movida tropical ranchera, con muchos años de experiencia, con muchos años de trabajo aquí en la Radio Cristalina FM. Por supuesto, gracias a todos ustedes, a todos nuestros auditores y auditoras que están siempre en sintonía de la radio. La Radio Cristalina, 31 años junto a ustedes y nosotros con la alegría del despertar tropical. No sé cuántos años llevamos aquí, como 20, 25, más o menos 10, ¿no? Más o menos. Porque la radio partió en el año 1995, ya 31 años que está al aire junto a ustedes y nosotros, a ver, como el 2006, por ahí, 2007 deberíamos haber partido, ¿cierto? ¿Se acuerda usted o no? ¿Quién se acuerda? ¿Quién nos manda un mensaje de WhatsApp acordándose cuándo empezamos el primer programa? Yo sé que fue un 8 de agosto, pero del año, no me digan qué año fue, porque no me acuerdo. 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

Continuamos con ustedes, por supuesto, a través de El Despertar Tropical aquí en la Radio Cristalina FM 96.3, con informaciones, con saludos, con buena onda también en este día, por supuesto, junto a ustedes. Estamos haciendo El Despertar Tropical aquí en la Radio Cristalina 96.3, martes 18 de este mes de agosto. Saludos para Alberto Hurtado, que está de onomástico hoy día. Oye, les cuento que experto advierte nueva alza en el combustible a partir de este jueves. De acuerdo a las proyecciones de especialistas, las bencinas y diésel podrían registrar una nueva alza a partir de este jueves 20 de agosto, fecha que corresponde a un nuevo ajuste en la variación del MEPCO. El análisis del mercado dice que la bencina de 93 octanos podría tener una alza entre 32 y 37 pesos por litro, mientras que la de 97 octanos se estima en aumento de hasta 38 pesos. El diésel también tendrá una elevación alza considerada, registrando un posible aumento de hasta 35 pesos por litro. El escenario estaría marcado principalmente por la evolución de los precios internacionales del combustible, lo que gatilla en esta nueva alza en nuestro país. Informaciones que compartimos con ustedes, por supuesto, en este día martes a través de Radio Cristalina 96.3.

0: Continuamos con ustedes, por supuesto, a través de Radio Cristalina FM en este día. 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
1: 8 de la mañana, 33 minutos.

Martes 18 de este mes de agosto, avanzan y avanzan los minutos, por supuesto a través de Radio Cristalina FM 96.3 desde Panimávia. Estamos para todo Chile, para todo el mundo, a través de www.cristalina.cl. Oiga, maneje siempre a la defensiva, siempre se lo decimos. Ayer yo iba hacia Colbún, ahí más alrededor de San Nicolás. Todos saben que ahí en San Nicolás no se puede adelantar, la ley es clara, menos en una línea continua o doble línea o en curvas. Y ayer iba una persona en un vehículo y me adelantó ahí en línea continua donde no se debe adelantar. Así que chiquillos, tengan cuidado. No lo digo por mí, lo digo porque se puede producir un accidente ahí, ni Dios quiera, en ese sector. Viene otro vehículo del otro lado y queda la embarrada nomás con el accidente. ¿Por qué? Por la imprudencia de los conductores. Así que manejen con precaución, chiquillos. Siempre se lo decimos aquí en el Despertar Tropical, a manejar con mucha, mucha precaución, sobre todo en este tiempo que hay neblina, habían lluvias, el pavimento está resbaladizo. Y siempre hay que ser precavido, siempre con las luces encendidas, manejando a lo que es el volante y a las condiciones del tránsito. Amigos míos, somos el Despertar Tropical, como siempre, aquí en la Radio Cristalina 96.3, en este día martes 18 de este mes de agosto.

Eso es para toda nuestra gente en esta mañanita, junto a ustedes a través del Despertar Tropical. Saludos para quienes van viajando, quienes van escuchando la radio ahí en su vehículo y mantienen, por supuesto, nuestro programa todos los días acá en el Despertar Tropical de la Radio Cristalina 96.3. 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Seguimos en este mes de agosto, por supuesto, con ustedes a través de Radio Cristalina, su despertar tropical.

0: Saludando a Alberto Hurtado, hoy día 18 del mes de agosto, martes 18 de agosto, San Alberto Hurtado. Así que saludos para todos quienes nos sintonizan, nos escuchan, nos ven todos los días a través de Radio Cristalina FM. Oiga, sacaba la cuenta ayer, en el año 2007 partió el despertar tropical, ¿eh? El año 2007, ya vamos a cumplir 20 años junto a ustedes, a 20 años haciendo el despertar tropical. Yo tenía, era jovencito cuando partimos en este gran proyecto de la 96.3 Radio Cristalina, y agradecemos a nuestros auspiciadores quienes están, quienes han estado y por supuesto quienes van a estar seguramente con nosotros aquí en el despertar tropical. Así que un saludo grande, cariñoso, para toda la gente linda y maravillosa que siempre ha escuchado este programa que es el Despertar Tropical de la Radio Cristalina FM. El programa nació en el año 2007, ¿eh? Yo me acuerdo que en el año 2008 fue la nevazón aquí en Panimávida y en la región, ¿se acuerdan ustedes o no? En el mes de agosto, un 8 de agosto de ese año, era alcalde don Hans Heyer acá en la comuna de Colbún, y lo primero que hizo es visitar los estudios de la radio. Estábamos ahí nosotros y ahí llegó don Hans Heyer, producto de la nieve, a comentarnos cómo estaba la comuna y todo eso. Así que un reconocimiento en estos ya casi 20 años que llevamos junto a ustedes a través de Radio Cristalina, su programa que es El Despertar Tropical.
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La buena música en este día, por supuesto, día martes 18, Alberto Hurtado, Estadio Onomástico, 18 de agosto, San Alberto Hurtado, también que está junto a nosotros, por supuesto, con la buena música. Todos quienes llevan por nombre Alberto Hurtado y se encuentran en nuestra compañía a través de Radio Cristalina. .cl. Gran triunfo ayer el domingo del Depoa. Ganó por 1-0 a Osorno aquí en el Tocapel Bustamante Lastra. Y así está la tabla de posición de el ascenso a lo que es el fútbol de la segunda división. Linares tiene 6 puntos, Trasandino 3 puntos, Provincial Osorno 3 puntos, Santiago City 3 puntos, Brujas 0, Colchagua 0 y Colnacholin 0. En la permanencia, Rengo tiene 6 puntos, Santiago Morning 4, Lotachuager 3, General Velázquez 3, Real San Joaquín 1 punto, Provincial Ovalle 0 y Atlético Colina 0 punto tiene en esta tabla de posiciones. Así que bien por Deportes Linares, que el domingo enfrentó a Osorno y lo derrotó por 1-0 con lanzamiento penal. Informaciones, música, compartimos a esta hora de la mañana junto a ustedes en este Despertar Tropical.

0: con la María y el arroz.
1: La buena música en este día, martes 18 de agosto. Oiga, les cuento que el desfile en Panimavia el día 15 y el 16 es en Colbún. El desfile, según nos indican también aquí en nuestra comuna de Colbún. Lo vamos a chequear al tiro nomás, para ver qué días es el desfile tanto en Panimavia como en Colbún. Por supuesto, queridos amigos y amigas que están en nuestra sintonía, para que ya se vayan preparando para lo que es el desfile de fiestas patrias aquí en la comuna de Colbún, tanto en el pueblo de Panimavia como también en el pueblo de Colbún. Así que para que todos lo sepan también en esta oportunidad. Sí, ahí en la fecha, como dice acá. Así que le enviamos un saludo cariñoso a toda la gente que está en nuestra sintonía a través de Radio Cristalina FM 96.3 desde Panimavia. Maule se prepara para la temporada de incendios forestales. CONAF abre 400 cupos para brigadistas y cargos transitorios. Con mira a la temporada 2026-2027 de incendios forestales, autoridades de la región del Maule anunciaron la apertura del proceso de postulación para ingresar a las brigadas forestales y ocupar distintos cargos transitorios de apoyo. El delegado presidencial de la región del Maule, Juan Eduardo Prieto, y el seremi de Agricultura, Alejandro Muñoz, y el director regional de CONAF, Miguel Ángel Muñoz, entregaron los detalles de esta convocatoria que busca comenzar con anticipación la preparación y capacitación del personal que enfrentará la próxima temporada. Para este periodo se contemplan 400 cupos en la región del Maule, en distintos a los distintos cargos que requieren para reforzar las labores de prevención y combate de los incendios forestales. Las autoridades hicieron un llamado a las personas interesadas a participar del proceso y revisar los requisitos de postulación directamente en el sitio oficial de CONAF, que las postulaciones se realizarán a través de www.conaf.cl. Así que para que ya lo sepan ustedes que nos están escuchando a través de El Despertar Tropical en la 96.3.
2: 8 de la mañana, 58 minutos.

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4: 9 de la mañana, 6 minutos.
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8: 9 de la mañana, 7 minutos.
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1: Hola, mi nombre es Aire, soy del colectivo Campanazo y soy quien interpreta hace ya 10 años la obra Federico, el niño poeta. Bueno, esta obra fue escrita por Jorge Díaz en su original, digamos, y nosotros le hicimos varios cambios. Nosotros nos basamos en la obra de este dramaturgo que se llama Federico, el niño que cumple 100 años, y hicimos una adaptación. Y la parte que más atesoro de la obra Federico, el niño poeta, yo creo que fue un gran cariño, una gran ternura, un gran acierto de Jorge Díaz haber terminado con este poema, que es la escena del final. Federico está llorando porque venía de jugar a los títeres y el guardia civil se porta muy mal, se comporta como un guardia civil, una persona que entrena para matar. Entonces, bueno, digamos que Federico está muy triste en este momento y la nana, para ayudarle, la colorina, le dice que pueden cambiar la obra, que pueden escribir otras cosas, que pueden escribir otros poemas. Y le pregunta y empieza a cantar esto que dice: ¿quién te ha enseñado el camino de los poetas? Y el viento. Y el arroyo de las canciones nuevas. Eso un poco lo pusimos nosotros. Pertenece al camino de los poetas. Y después viene este poema muy lindo.
2: Se me ha llenado de luces mi corazón de seda, de campanas perdidas, de lirios y de abejas. Y yo me iré muy lejos, más allá de las sierras, más allá de los mares, cerca de las estrellas, para pedirle a Cristo, Señor, que me devuelva mi alma antigua de niño, madura de leyendas, con el gorro de plumas y el sable de madera.
1: Y ahí siento que hay una vuelta también a que no nos quedemos quietes, incluso después de la muerte, ir a exigir que nos devuelvan nuestra alma. Y ahí me resuena el poema, me resuena esto de volver a exigir esas almas que han sido asesinadas, que han sido arrebatadas egoístamente para alimentar un sistema de acumulación, muy fuera del cuidado, muy fuera de la ternura, del cohabitar, coexistir con todo lo otro que está vivo y que está en una colaboración constante para mantenerse vivo. Habitar esa dignidad en vida y habitar la dignidad en la muerte también, irse por cansancio. Irse porque tu cuerpo dijo, bueno, hasta aquí llegamos porque hay que hacerse comer de otros bichos, pero que esos otros bichos no sean otros seres humanos que ahora incluso mantienen el genocidio o niegan la explotación de los pueblos mapuche u otros pueblos indígenas, selknam, sistemas que son devastadores. Así que por eso me resuena este poema como una forma de tener esperanza a ese brote. Quisieron enterrarnos y no se daban cuenta que éramos semillas. Así que broten más personas que escriben poemas y quienes les escuchamos y les leemos también.
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4: 9 de la mañana, 13 minutos.

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1: Y más auditoras y auditores. La ministra del Deporte, Natalia Ducó, esta semana fue removida, destituida o despedida, da lo mismo la palabra, la misma que empezó su gestión declarando que su prioridad sería la ropa de las delegaciones que fueran al extranjero, la misma que canceló los Juegos Nacionales y Paranacionales que contemplaba la participación de 3.000 deportistas en 22 disciplinas porque el ministro de Hacienda le rebajó el presupuesto, aunque después aseguró recursos para el rodeo. Que era turbia y tramposa se sabía desde hace mucho, desde la suspensión por 3 años como atleta sancionada por el Comité Olímpico Internacional por doping, es decir, por hacer trampa. En abril, alguien de su entorno, anónimamente, la denunció por usar un automóvil fiscal para ir a una fiesta con otras personas que ella había llevado al ministerio. La Contraloría General de la República le pidió explicaciones y la respuesta del subsecretario, también destituido, muy suelto de cuerpo, fue que el traslado había sido por motivos laborales. Después apareció un video filtrado por alguien que estaba en la actividad social, por supuesto, que mostraba que no era una actividad oficial, sino una fiesta privada. Es decir, el subsecretario y Ducó, además, mentirosos. Los vehículos del Estado son exclusivamente para funciones públicas, así lo dice la ley. Es decir, no están para salir de noche a carretear. Aunque la masiva difusión del video obligó a removerla de su cargo, el presidente Kast quiso relativizar un poco el hecho y restarle importancia, diciendo que hay normas que son inentendibles y que es un error que cualquiera puede cometer. ¿Qué es lo inentendible? Que los bienes fiscales, es decir, los que se ocupan para la función pública, no se deben usar para las fiestas privadas. No toda la culpa es de la destituida ministra Ducó. También, sabiendo que era tramposa, es responsable quien la nombró para ese cargo. Podría haber sido una excepción, un error que cualquiera puede cometer, como dice Kast, pero van 41 altas autoridades del gobierno destituidas o renunciando. 3 ministras, 6 subsecretarios, el cargo que sigue en la jerarquía al del ministro, 1 delegado provincial y 31 seremis, secretarios regionales ministeriales. Entre ellos hay de todo, hay incompetentes, algunos que no cumplían los requisitos legales, 1 al que no le gustó el sueldo, 2 que dieron positivo en el test de drogas, denunciados por abusos de la ley Karim, e incluso algunos ya formalizados por violación. ¿Es posible que algún nombramiento equivoque la designación o que se demuestre la falta de experiencia o de conocimiento? Pero 41 en 5 meses. La ultraderecha prometió un gobierno de excelencia y de los mejores, pero era solo eso, una ambigua promesa electoral. Muchas gracias por escucharme.
0: 9 de la mañana, 21 minutos.

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0: Compartir otra mañana con cada uno de ustedes, que son, como siempre lo decimos, nuestros más fieles auditores. Bien, vamos también a dar la bienvenida a nuestros auspiciadores. 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Vamos ahora entonces a lo que es la información regional. Carabineros refuerza la prevención del abigueato en San Javier. En el marco de la temporada en que se intensifican las acciones preventivas frente al delito de robo de animales o abigueato, Carabineros de la Oficina de Integración Comunitaria de la Quinta Comisaría de San Javier ha reforzado las acciones e intervenciones en distintos sectores, orientadas a prevenir, detectar y abordar oportunamente este tipo de ilícitos que afectan directamente a los productores y comunidades del territorio. Por medio de un fortalecimiento de las recomendaciones para evitar este ilícito, los funcionarios policiales llaman a los propietarios y productores a mantener sus animales debidamente identificados, adoptar medidas de resguardo y denunciar oportunamente cualquier situación sospechosa. La coordinación permite robustecer la prevención y generar una respuesta mucho más efectiva frente a este fenómeno delictual, contribuyendo a entregar mayor seguridad y tranquilidad a quienes desarrollan sus actividades productivas en el área. Entre los consejos para prevenir el robo de animales o abigueatos incluyen mantener el control de acceso a la propiedad, evitar el paso de personas extrañas y restringir el acceso a áreas sensibles, puede dificultar la realización de actividades delictivas e implementar también sistemas de vigilancia como cámaras de seguridad, alarmas, también puede ser una medida eficaz. Conservar la cerca de los predios en óptimas condiciones, ya que las cercas son una barrera física crucial para mantener el ganado dentro de la propiedad y evitar el ingreso de intrusos. Revisar y mantener las cercas de manera continua es fundamental, ya que un cercado en mal estado puede facilitar la fuga de animales y permitir la entrada de delincuentes. Y por último, reportar de inmediato cualquier indicio o sospecha de hurto de ganado. Es fundamental actuar de inmediato y reportar el incidente también a las autoridades competentes. 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Y hoy día estamos saludando a Alberto, así que muchas felicidades a todos los que llevan ese nombre.
1: 9 de la mañana, 37 minutos.

0: CONAF abre 400 cupos para brigadistas forestales en el Maule y delegado Prieto anuncia reactivación de mesa por incendios. La temporada de incendios forestales 2026-2027 ya comenzó a prepararse en el Maule. El delegado presidencial regional Juan Eduardo Prieto informó sobre la apertura de cupos de trabajo para brigadistas junto al Seremi de Agricultura Alejandro Muñoz y el director regional de CONAF Miguel Ángel Muñoz. Se trata de 400 puestos de trabajo para las distintas brigadas forestales, Central de Coordinación Regional y analistas de incendios forestales. Estamos trabajando fuertemente en la prevención y el inicio del reclutamiento de quienes quieran ser parte de las brigadas de incendios forestales. Es un claro ejemplo de ello. Además, durante los próximos días se realizará la mesa contra incendio, instancia que reúne a distintos actores públicos y privados, junto al Ministerio Público y las policías, con el objetivo de coordinar y preparar la temporada de incendios forestales que se aproxima. Eso lo destacó el delegado Prieto. Durante la temporada 2025-2026, se registraron 698 incendios vegetacionales en la región del Maule, con una superficie afectada total de 11.883 hectáreas, por lo que el trabajo previo es de vital importancia para reducir esas cifras. El Seremi de Agricultura, Alejandro Muñoz, explicó que lo que se viene no es muy bueno. Desgraciadamente, las lluvias que hemos tenido van a producir que crezca mucho pasto y es un factor de riesgo, así que es muy importante la prevención y también la preparación. PDI Talca detiene a prófugo de la justicia por delitos de connotación sexual. Detectives de la Brigada Investigadora de Delitos Sexuales BRISEC Talca lograron la detención de un hombre que permanecía prófugo de la justicia desde el 2017, manteniendo dos órdenes de detención vigente por delitos de connotación sexual cometidos contra una niña que tenía 13 años al momento de los hechos. La investigación se originó tras una denuncia presentada por la madre de la víctima, quien señaló que su hija habría sido víctima de hechos de carácter sexual por parte de un profesor de su establecimiento educacional, quien además le habría amenazado para evitar que revelara lo ocurrido. El requerido mantenía órdenes de detención emanadas del Juzgado de Garantía de Ancud y del Sexto Juzgado de Garantía de Santiago, debido a su movilidad por distintas ciudades del país. Detectives desarrollaron diversas diligencias investigativas para establecer su paradero, entre ellas empadronamiento, consulta a fuentes de información y vigilancia discreta. El trabajo especializado permitió establecer su ubicación en la región del Maule, concretándose su detención y posterior puesta a disposición del juzgado de garantía, donde quedó en prisión preventiva. 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Bueno, yo decía que hoy día estábamos saludando a Alberto, pero también a Nelly y también a Elena. Así que muchas felicidades. Recuerde, si quieres saludar, 732-36-1063 o nos escribe al fono WhatsApp más 569-55-12-94-54.
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0: Así estamos entonces con lo que es la información regional. Nuevo programa del gobierno regional busca mejorar la gestión del turismo. Con el desafío de fortalecer el turismo desde los propios territorios y entregar nuevas herramientas a los municipios, se realizó el lanzamiento del programa Fondo Nacional de Desarrollo Regional, fortalecimiento e impulso del turismo municipal en la región del Maule. Iniciativa que llegará a las 4 provincias de la región. El programa contempla una inversión de 446 millones y un plazo de ejecución de 18 meses, periodo en el que se va a desarrollar acciones orientadas al fortalecimiento del capital humano y la planificación turística municipal, mejoramiento de infraestructura y equipamiento, junto con promoción, difusión y marketing de los destinos. El gobernador regional del Maule, Pedro Pablo Álvarez Salamanca, dijo: "Nosotros creemos que el turismo es uno de los motores importantes para el desarrollo de nuestra región. Es por eso por lo que, en conjunto con Cernatur, el Ministerio de Economía y también con nuestros consejeros regionales, hemos aprobado un importante programa cercano a los 400 millones de pesos que se va a ejecutar en 17 comunas de nuestra región, ya que tienen un trabajo avanzado en materia turística. Hace muchos años que no se aprobaba un proyecto importante en turismo en el gobierno regional. Cerca de 5 años que no teníamos un financiamiento de estas características y hoy día quisimos volver a ponerlo en valor. Creo que también es importante destacar que nuestros 20 consejeros regionales entienden la importancia de fomentar la economía de nuestra región. La iniciativa va a beneficiar a las comunas de Talca, San Clemente, Río Claro, Constitución, Curicó, Romeral, Molina, Vichuquel, Linares, Parral, Colbún, Villalegre, Yerbas Buenas, San Javier, Cauquenes, Peyúgue y Chanco, poniendo especial énfasis en que cada territorio pueda fortalecer y mostrar su propia identidad y oferta turística. Por su parte, el delegado presidencial regional del Maule, Juan Eduardo Prieto, indicó que esta es una gran iniciativa para que el turismo se transforme en una verdadera oportunidad de desarrollo para la región del Maule. Valoramos esta alianza entre el gobierno regional y Cernatur con esta importante inversión y que gracias a esta estamos llegando a 17 comunas de la región, fortaleciendo a los municipios como actores relevantes de la acción turística regional, entregándoles capacidades, equipamiento y herramientas para planificar y gestionar sus destinos. 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
1: 9 de la mañana, 51 minutos.

0: 9 de la mañana, 55 minutos.
1: El MOP inicia tercera etapa de modernización del aeródromo El Boldo de Cauquenes con una inversión superior a 2.900 millones de pesos. La Dirección de Aeropuertos del Ministerio de Obras Públicas, MOP, realizó la entrega oficial del terreno que marque el inicio de la tercera etapa de remodelación del aeródromo El Boldo de Cauquenes. Este recinto de propiedad municipal cumple un rol estratégico en la conectividad aérea y la seguridad de la zona sur de la región del Maule. La Seremi de Obras Públicas, Yasna Cancino, destacó el impacto de esta iniciativa en la modernización de la infraestructura aeroportuaria regional. El proyecto contempla la construcción de un terminal con refugio para pasajeros, una nueva torre de control, habitaciones de descanso para pilotos, casa de cuidadores, pavimentación de los accesos y la renovación de los cercos perimetrales. Este es un recinto fundamental para la aeronavegación que presta servicios vitales ante emergencias, tales como el combate de incendios forestales y el traslado crítico de pacientes hacia centros asistenciales de mayor complejidad, subrayó la autoridad ministerial. Adicionalmente, esta tercera fase de intervención incluirá la habilitación completa de nuevas redes sanitarias eléctricas diseñadas para elevar de forma integral los estándares de servicio, operación y seguridad vial del aeródromo. El Ministerio de Obras Públicas destinará una inversión total de 2.958 millones de pesos para la ejecución de estos trabajos. Las obras cuentan con un plazo de desarrollo de 270 días corridos, por lo que se proyecta la entrega de las nuevas dependencias para mediados del próximo año. 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
1: 10 de la mañana, 5 minutos.
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0: Como cada semana, los invitamos a compartir este espacio de Colbún S.A., donde conversamos sobre distintas iniciativas y proyectos que se desarrollan junto a las comunidades de nuestra región. Hoy queremos hablar de una importante oportunidad para las organizaciones sociales de San Clemente, Colbún y Hierbas Buenas. Se trata del Fondo de Desarrollo Social 2026, iniciativa de Colbún S.A. que este año será ejecutada por Fundación Junto al Barrio. Para conocer más detalle nos acompañan Bárbara Sangüesa, especialista de comunidades de Colbún S.A. y María Isabel Andrade, gestora territorial de Fundación Junto al Barrio. Bárbara, María Isabel, muchas gracias por acompañarnos. Bárbara primero, hola, buenos días.
1: ¿Cómo estás, Marisa? Tanto tiempo.
0: Sí, gusto.
1: Oye, siempre un agrado venir a Radio Cristalina, así que gracias por la invitación.
0: Muchas gracias. Y María Isabel.
2: Muchas gracias a las dos por permitirme estar en este espacio y muy contenta de estar aquí hoy día.
0: Muy bien. Vamos a comenzar con Bárbara. Bárbara, antes de entrar en los detalles de esta nueva convocatoria, cuéntanos un poco sobre el trabajo que Colbún S.A. mantiene con las comunidades de la zona. ¿Cómo se ha ido construyendo esta relación a lo largo del tiempo?
1: Bueno, en primer lugar, agradecer a todas las comunidades con las que trabajamos ya hace varios años. La relación que hemos ido construyendo ha sido de a poco, una relación de cercanía y de cariño con muchas de ellas, y básicamente nos hemos constituido en mesas de trabajo donde compartimos con las distintas organizaciones sociales de los distintos territorios en los cuales Colbún S.A. tiene instalaciones. No solo aquí en la comuna de Colbún, sino también en la comuna de Hierbas Buenas, en el sector de Orilla de Maule, y también en la comuna de San Clemente, allá por el Médano. Así que si llegamos para allá, le mandamos un cariñoso saludo ahí a la comunidad. Y también en el sector de Sanatorio Alto. Básicamente hemos ido construyendo esta relación de confianza con cariño, con conversación, con mucho respeto y yo te diría que escuchándonos, básicamente es eso.
0: Perfecto. Dentro de ese trabajo, los fondos concursables han sido una de las iniciativas de Colbún S.A. que ha impulsado durante los últimos años. ¿Cuál es el objetivo de estos fondos y qué busca generar en las comunidades?
1: Lo que buscamos generar es desarrollo y mejorar la calidad de vida de los habitantes de un territorio. ¿Cómo? A través de la postulación a este fondo concursable, que tú bien lo dices, es una de las líneas de trabajo que tenemos como Colbún S.A., y a lo cual pueden postular las distintas organizaciones sociales. ¿Qué es lo que buscamos? Que las organizaciones sociales puedan postular iniciativas que mejoren la calidad de vida de la mayor cantidad de habitantes de un sector, o bien que también puedan mejorar la calidad de vida de sus propias organizaciones. Así que ahí el llamado es siempre que las organizaciones se informen y, por supuesto, postulen.
0: ¿Qué tipo de proyectos se han podido concretar en versiones anteriores, primero? Y después, ¿hay algunas iniciativas que recuerdes especialmente por el impacto que tuvieron en sus comunidades? Partimos con qué tipo de proyectos se han podido concretar en versiones anteriores.
1: A ver, en versiones anteriores tuvimos hartas postulaciones de talleres, aunque tú no lo creas, y yo es algo que agradezco. Nunca es tarde, y para todos los oyentes que nos están escuchando, nunca es tarde para aprender algo nuevo. Y ahí tenemos clubes de adulto mayor que quieren aprender cosas nuevas. Tenemos clubes de fútbol que también quieren aprender cosas nuevas. Entonces, ¿qué se han financiado? Se han financiado escuelas de fútbol, se han financiado talleres de comida saludable con juntas de vecinos y con clubes de adulto mayor. Se han financiado proyectos de infraestructura, de mejora de infraestructura también. Y yo recuerdo uno con mucho cariño, si me está escuchando los dirigentes de San Dionisio Centro. El año pasado hicimos un proyecto muy bonito con ellos, que fue la instalación de una cámara de seguridad 360 que está ubicada ya afuera de la escuela de San Dionisio, y eso fue un trabajo súper coordinado entre Colbún S.A., la Junta de Vecinos de San Dionisio Centro y la Municipalidad. Ahí aunamos esfuerzos y hoy día tenemos operativamente y está monitoreada permanentemente por la Oficina de Seguridad Municipal, y le ha traído un bienestar a todo el sector y yo te diría que a toda la comuna.
0: Muy bien. ¿Hay alguna iniciativa que recuerdes especialmente por el impacto que tuvieron en sus comunidades?
1: Yo te diría que esa. También se han financiado luminarias solares fotovoltaicas, porque tú sabes de que, pucha, la necesidad es mucha y el recurso siempre es limitado. Y tenemos sectores, sobre todo en la comuna de Colbún, callejones que no tenían ningún tipo de iluminación. Y ahí surgió la inquietud de poder ver la posibilidad de cómo podíamos hacer para poder tener una iluminación, y surgió esta idea desde la Junta de Vecinos de postular a iluminación solar fotovoltaica, que funciona hasta el día de hoy y le trae un beneficio enorme a todas las personas que circulen por el sector.
0: Muy bien. A partir de esa experiencia, ¿qué importancia tiene para Colmón S.A. que sean las propias organizaciones las que detecten sus necesidades y propongan proyectos que respondan a la realidad de sus territorios?
1: Mira, ¿sabes qué? Yo creo que esa pregunta es tan importante porque los vecinos son los especialistas en sus problemas. Nosotros lo que apoyamos es a la solución que ellos proponen, pero quienes detectan el problema y quienes proponen una solución son los mismos vecinos. Por eso trabajamos con organizaciones y no con personas individuales, porque creemos en que un territorio que está organizado puede detectar de mejor forma sus problemáticas y también proponer soluciones. Y empresas como la nuestra, y si hay otras, pucha, bienvenidas que se sumen también, podemos impulsar con un granito de arena para ir apoyando a que estas soluciones se vuelvan realidad.
0: Bárbara, ¿han visto también un fortalecimiento de las organizaciones a medida que han participado de estas iniciativas?
1: Sí, con mucho orgullo lo decimos. Aquí yo creo que hay varios que se están riendo en la casa si nos están escuchando, porque partimos sin saber lo que era un objetivo general y ya ahí de a poquito vamos aprendiendo. Aquí la María Isabel después también la he visto en acción, también enseñando. La idea de nosotros como empresa es entregarle las herramientas a las comunidades para que puedan postular a más y mejores proyectos. ¿Y qué quiere decir eso? Que hay que saber postular a un fondo. Entonces partimos de repente con organizaciones que no tenían susto o no sabían cómo hacerlo, y hoy día ya vemos más seguridad en plantear objetivos, en presentar sus proyectos, en escribir sus proyectos. Maritza, tenemos adultos mayores que les cuesta un montón de repente la tecnología, y así todo, los clubes de adulto mayor están postulando, están pidiendo asesoría y están logrando concretar sus proyectos.
0: Oh, ¡qué lindo eso!
1: Muy, muy bonito. Por eso yo te decía, nunca es tarde para aprender.
0: Exacto. Bueno, este año el Fondo de Desarrollo Social de Colbún S.A. será ejecutado por Fundación Junto al Barrio, organización que tendrá un rol importante

0: Bien, ¿cuál será específicamente el rol de Fundación Junto al Barrio en la ejecución de este fondo de Colbún S.A.?
1: Si bien asumimos un rol de ejecutor en el desarrollo del fondo, como Junto al Barrio mantenemos una alianza de trabajo colaborativo con Colbún. Nuestra principal misión es fortalecer las competencias y las capacidades de las comunidades, de sus dirigentes. Estamos trabajando fuertemente ahí en que sean capaces de formular un proyecto, y en eso nos estamos enfocando, en trabajar el talleres de formulación de proyectos sociales.
0: Uno de los aspectos interesantes de esta versión es el acompañamiento a las organizaciones. ¿En qué va a consistir y qué herramientas esperan entregarles?
1: Bueno, nosotros hacemos un taller, como bien decía adelante, de formulación de proyectos sociales, donde primero lo que enseñamos a diagnosticar un problema de sus comunidades, para luego pasar a formular objetivos, a tener claridad de cómo realizar una carta GAN y generar impacto, cómo se mide el impacto y cómo podemos también determinar quiénes son los beneficiarios directos e indirectos. Finalmente, en la capacitación les enseñamos todo el proceso de postular un fondo y también de plantear un proyecto social. Entonces tenemos por una parte esa vía, por otra parte hacemos acompañamiento y asesorías también personalizadas. Después, cuando hay algunas personas que quedan con duda o tienen más dificultades o brechas con el tema digital.
0: María Isabel, muchas veces las organizaciones tienen buenas ideas, pero no necesariamente experiencia para transformarlas en un proyecto. ¿Este acompañamiento busca también ayudarlas en este proceso?
1: Específicamente es el propósito de este acompañamiento ayudarla a que no solo sean capaces de postular a este fondo, sino también a otros fondos concursables. Ellas quedan con las competencias para desarrollar un proyecto social desde el inicio, desde el diagnóstico hasta ya la presentación de propuestas.
0: Muy bien. Muy interesante, porque estamos hablando de una iniciativa que no solamente entrega recursos para concretar proyectos, sino que también busca fortalecer las capacidades de las propias organizaciones. Vamos a hacer una breve pausa musical y enseguida regresamos para conocer todos los detalles del Fondo de Desarrollo Social 2026 de Colbún S.A., ejecutado por Fundación Junto al Barrio. Quiénes pueden participar, cuánto pueden obtener y, por supuesto, cómo y hasta cuánto pueden postular.
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Estamos de regreso en Radio Cristalina. Hoy estamos conversando con Bárbara Sangüesa, especialista de comunidades de Colbún S.A., y María Isabel Andrade, gestora

0: La territorial de Fundación Junto al Barrio sobre el Fondo de Desarrollo Social 2026 de Colbún S.A. que este año será ejecutado por Fundación Junto al Barrio. Y ahora queremos ir directamente a los datos prácticos para todas las organizaciones que nos están escuchando. Partimos con Bárbara. Vamos a partir por lo principal. ¿Quiénes pueden postular a este Fondo de Desarrollo Social y a qué comuna está dirigida la convocatoria, Bárbara?
1: Ya, a ver, pueden postular todas aquellas organizaciones sociales que pertenezcan a ciertos sectores de la comuna. No vamos a trabajar con toda la comuna, sino que vamos a trabajar en Yerbas Buenas con el sector de Orilla de Maule, en San Clemente con el sector de Sanatorio y Sanatorio Alto y Sanatorio Los Maitenes, y en Colbún vamos a trabajar con los sectores de Santa Elena, San Dionisio Alto, Santa Esther, Rincón de Patagua Oriente, Rincón de Patagua Poniente y con la Unión Comunal de Juntas de Vecinos de Colbún. Por lo tanto, es importante que las organizaciones tengan, ¿cómo se llama esta cosa legal?
2: Personalidad jurídica.
1: Personalidad jurídica vigente. Eso es súper importante para poder postular.
0: ¿Qué tipo de proyectos pueden presentar las organizaciones? ¿Qué áreas o temáticas pueden abordar las iniciativas?
1: A ver, se pueden postular a proyectos que sean de talleres o capacitaciones, o bien también para el mejoramiento de infraestructura o equipamiento. Esas son las dos grandes líneas de trabajo. Dentro de eso, se pueden financiar talleres o capacitaciones, pueden ser, no sé, talleres de fútbol, talleres de cocina saludable, talleres de algún tipo de manualidad o equipamiento de infraestructura. Se pueden postular a mejoramiento de mobiliario, a mejoramiento de equipamiento, algún mejoramiento menor de la sede, porque el recurso también, de ahí la Isabel se los va a explicar con mayor detención, pero tiene que estar acotado al monto que es. Entonces, alguna intervención pequeña, a lo mejor en infraestructura, eso también está permitido.
0: Bárbara, también es súper importante, ¿cuáles son los principales requisitos que deben cumplir para poder participar?
1: Lo primero, mira, hicimos talleres, ya terminaron desafortunadamente los talleres, pero bueno, hubo muchas organizaciones que sí participaron. Hicimos talleres de formulación de proyectos que entregaban 20 puntos adicionales a las organizaciones que asistieran. Eso es bien importante. Y lo segundo es que tienen que tener, por supuesto, la personalidad jurídica vigente y tienen que llenar el formulario de postulación en la fecha y forma que indican las bases de postulación.
0: Ahora hablemos de los recursos. ¿Cuál es el monto al que pueden acceder cada organización que resulte seleccionada y que se puede financiar con estos fondos?
1: Esta es la parte que les interesa a las organizaciones. Sí,
0: están muy
1: sociales.
0: Atentas ahí.
1: Sí, están muy atentas en este minuto. Nosotros vamos a financiar proyectos de 1 millón y de 2 millones de pesos. Eso depende de si el proyecto impacta a una mayor cantidad de personas o bien se queda en las organizaciones. De eso depende. Por favor, a todos nuestros oyentes, léanse las bases, descárguelas, porque ahí están con todo el detalle. ¿Y cuál era la otra pregunta, Maritza?
0: Bueno, decía cuál es el monto al que pueden acceder. Y ahora, ¿cómo se puede financiar? ¿Y qué se puede financiar con estos fondos?
1: Ah, bueno, y era lo que les había contado. Sí. Pueden ser talleres, capacitaciones, mejoramiento de infraestructura, pueden ser actividades que tengan que ver con el medio ambiente. Por ejemplo, hay un taller de compostaje o hacer compostera. Ahí la creatividad, yo diría que esto es un fondo súper amplio que hemos elaborado las bases conjunto al barrio, pensando en abarcar la mayor cantidad de necesidades que tiene una organización social en un territorio. Por lo tanto, queridos oyentes, la imaginación tiene que estar abierta para poder postular.
0: La creatividad.
1: Sí.
0: ¿Cuántos proyectos esperan apoyar en esta convocatoria, Bárbara?
1: Esperamos apoyar en todos los sectores que nombré anteriormente 24 proyectos.
0: ¿24%?
1: Sí. Oh. Está interesante.
0: Está interesante, de verdad. Bueno, pasamos a María Isabel. Pasemos ahora al proceso de postulación, porque probablemente hay dirigentes que nos están escuchando, tienen una idea y quieren saber qué tienen que hacer. ¿Cómo se realiza la postulación? ¿Cuál es el primer paso que debe dar una organización que esté interesada, María Isabel?
2: Bueno, lo primero es entrar a www.juntoalbarrio.cl en la sección de Alianzas y Colbún Zona Centro Sur. Ahí tendrán dos descargas, uno en las bases de postulación y el otro es el link donde da inmediatamente al formulario de postulación, que es a través de la plataforma Google Forms.
0: Muy bien. ¿Cómo se realiza la postulación? ¿Cuál es el primer paso que debe dar una organización que esté interesada?
2: Bueno, luego de leer las bases y tener clara la información que entregó Bárbara de los sectores y de los montos asociados a cada sector, es entrar al formulario de postulación de Google Forms y empezar a llenar esa postulación. La primera información que pide son datos mucho de la persona que postula, el dirigente que va a estar a cargo del proyecto, para luego pasar ya a temas del proyecto en sí, y al final un ítem de subir información necesaria. La información básica para postular: la personalidad jurídica vigente y el directorio vigente. La cuenta bancaria de la organización, una carta GAN y presupuesto que está al formato dentro de las bases, un presupuesto por cada gasto y la declaración jurada simple que también está en las bases, donde la presidenta de la agrupación o de la organización o la junta de vecinos declara que la asamblea conoce del proyecto, que los fines van a ser de acuerdo a una necesidad real y que está todo declarado por todos los miembros de la organización.
0: Muy bien. ¿Qué antecedentes tendrán que presentar y dónde podrán encontrar las bases de la convocatoria?
2: Como decía, en Junto al Barrio, la página web juntoalbarrio.cl, en Alianzas y Colbún Zona Centro Sur. Si hay alguna duda o algo, en las bases aparece mi correo iandrades@juntoalbarrio.cl. Si alguien no puede llegar a las bases o tiene cualquier problema, me escribe. No hay ningún problema en eso.
0: Muy bien. Oye, María Isabel, para una organización que nunca ha postulado un fondo concursable, es un proceso bastante complejo. ¿Contarán con apoyo de Fundación Junto al Barrio para preparar su proyecto?
2: Claro que sí. Como decía Bárbara, nosotros ya llevamos 5 procesos de capacitaciones a las organizaciones en los sectores que están focalizados, pero siempre estamos abiertos a asesorar a alguien, acompañar en el proceso. No hay problema en que me contacten, ya sea por el correo, puedo dejar también el teléfono si pueden ahí tener más facilidad. Y los estamos acompañando, les estamos explicando. Hay asesorías tanto telemáticas, que nos conectamos por internet, como presenciales. Yo aquí después me quedo en Pan y Mávida, voy a estar acompañando a organizaciones de acá de Pan y Mávida, y siempre vamos a estar ahí atentos a las necesidades de cada organización.
0: Qué bien. ¿Habrá instancias de capacitación, talleres o espacios donde puedan resolver dudas durante el periodo de postulación?
2: Sí, para reforzar que el periodo de postulación es hasta el 31 de agosto, que en todo este proceso vamos a estar acompañando. Podemos agendar, como lo decía anteriormente, en asesorías telemáticas o presenciales. El proceso de capacitaciones ya mayor, donde hicimos los talleres, terminó. Pero independiente de eso, estamos acompañando a cada persona que lo necesite, a cada organización. Esta tarde vamos a estar en la Junta de Vecinos de la Don Francisco II, con la señora Orfa, cariños a la señora Orfa, que está ahí full en su postulación, pero también con otras organizaciones que van a llegar, así que alguien está ahí en el sector, bienvenido sea. Mañana miércoles vamos a estar en la tarde en Rincón de Patagua Oriente y Poniente, el jueves en Orilla de Maule y el viernes en Sanatorio Alto, Sanatorio Los Maitenes. Así que ahí, bienvenidos.
0: Bien, están muy contentos y ansiosos ahí esperando, ¿eh? ¿Qué recomendaciones les darías a las organizaciones para presentar un buen proyecto? ¿En qué deberían fijarse especialmente antes de enviarlo?
2: Primero, que estén alineados los fines de la organización. Que si hay un club deportivo que postula a un proyecto, tenga una iniciativa que tenga que ver con deporte, y así con los adultos mayores también, que tenga que ver con sus necesidades, la junta de vecinos. Y lo primero es que hay un alineamiento entre la organización y la postulación. Lo segundo es que resuelva un problema concreto, que hagan un buen diagnóstico ahí para que determine una necesidad que esté acorde a los montos que determina el proyecto, y que describan bien los objetivos, una buena definición de las tareas responsables y el plazo, y un buen presupuesto. Sobre todo ahí, que haya un respaldo de cada solicitud. Nosotros hemos dado hartas flexibilidades, por ejemplo, que sea, van a comprar un mobiliario, un pantallazo, que aparezca el lugar donde lo van a comprar y el monto, que ya es súper, súper sencillo. Así que ahí todas las facilidades, y que en estos ítems la coherencia, el objetivo y una buena planificación.
0: María Isabel, y una vez seleccionados los proyectos, ¿cómo continúa el trabajo de Fundación Junto al Barrio con las organizaciones durante la ejecución de la iniciativa?
2: Nosotros acompañamos desde todo este proceso, y desde que se dan a conocer los beneficiarios, tanto avisamos si fue beneficiario o si no, desde el 11 de septiembre va a ser la fecha. Luego acompañamos en el proceso de la firma del convenio, de la capacitación para que sepan rendir su fondo, y de ahí en el acompañamiento de las tareas también vamos haciendo monitoreo hasta que se llega a la conclusión y el término exitoso de cada uno de los proyectos. Así que en todo el proceso vamos a estar ahí siempre con la asesoría y el acompañamiento.
0: Muy bien. Bárbara, esto aquí la gente va a estar, pero anotando. con estas preguntas que yo te voy a hacer ahora.
1: ¡Qué nervios!
0: Porque antes de terminar, vamos a repasar la información más importante para quienes nos están escuchando, ellos puedan tomar nota también. Vamos a comenzar. ¿Hasta cuándo estarán abiertas las postulaciones al Fondo de Desarrollo Social 2026?
1: 31 de agosto del 2026. Hasta ahí, ayúdame con la hora, Isabel.
3: 11 de la noche.
1: 11 de la noche. Es importante las 11 de la noche porque a las 11:01 ya no van a poder postular.
0: Oh, sí. Sí. En eso son bien
1: estrictos. En eso las plataformas se cierran. No es que uno sea mala onda, sino que el sistema se cierra.
0: ¿Dónde deben ingresar para encontrar las bases y realizar su postulación?
1: En la página de Junto al Barrio, www.juntoalbarrio/alianzas, y ahí está el link de Colbún Centro, zona Centro Sur.
0: Muy
1: ahí
0: bien.
1: Están las bases y el formulario, Maritza.
0: Ah, base y formulario.
1: Sí, base y formulario.
0: Ya, ahora pasamos a otro. ¿Existe algún correo, teléfono, canal de contacto donde puedan resolver las dudas para no cometer errores?
1: Sí, mira, y yo ahí creo, yo me saco el sombrero aquí con la Isabel, porque Isabel ha estado haciendo esta labor de asesorías individuales y telemáticas. Entonces, pueden escribirle al correo de Isabel, que es iandrades@juntoalbarrio.cl, y si no, mandarle un WhatsApp a su WhatsApp, +569-33-33-2531.
0: Reitéralo de nuevo.
1: +569-33-33-2531.
0: Y finalmente, ¿qué invitación harías desde Colbún S.A. a las organizaciones de San Clemente, de Colbún y Hierbas Buenas para que se animen a presentar sus proyectos y no tengan tanto temor? Se arriesguen también.
1: Y eso qué importante es. Uno de repente por temor deja pasar grandes oportunidades en la existencia. Entonces la invitación es, mis queridos dirigentes y dirigentas, no tengan susto. La postulación es muy fácil. Estamos poniendo todo a disposición desde Colbún S.A. y desde Fundación Junto al Barrio para que ustedes puedan presentar sus postulaciones, se animen a concursar, se animen a aprender y puedan allegar recursos que pueden ayudar tanto a sus organizaciones. Así que la invitación está abiertísima. 31 de agosto, no se olviden, 23 horas cierran las postulaciones.
0: Muchas gracias a Bárbara Sangüesa, especialista de comunidades de Colbún S.A. Muchas gracias, Bárbara,
1: gracias,
0: por toda esta información.
1: De verdad. Muchas gracias por la invitación y para traer buenas noticias. Siempre es bueno traer
0: eso. Y a María Isabel Andrade, gestora territorial de Fundación Junto al Barrio, muchas gracias también.
3: Muchas gracias a las dos por este espacio y agradecer también a las comunidades en los sectores donde hemos trabajado, porque la verdad que se han portado un 7, súper participativo, súper colaborativo, atentos, están haciendo preguntas y la verdad que estamos muy, muy contentos con el trabajo que se está realizando. Así que agradecidos a todos. A todos y a todas.
0: Gracias por acompañarnos y entregarnos toda esta información. La invitación queda hecha para las organizaciones de San Clemente, Colbún y Hierbas Buenas a informarse y participar en el Fondo de Desarrollo Social 2026. Iniciativa de Colbún S.A. ejecutada por Fundación Junto al Barrio y presentar aquellas ideas que puedan transformarse en proyectos que aporten al desarrollo y bienestar de sus comunidades. Nos despedimos por hoy. Muchas gracias por acompañarnos a través de Radio Cristalina y nos encontramos en una próxima edición.
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0: 10 de la mañana, 40 minutos.
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Día de la Región del Maule se celebrará este 21 y 22 de agosto en la Plaza de Armas de Talca. Este lunes se llevó a cabo el lanzamiento del mercado patrimonial por el Día de la Región del Maule, encuentro que reunió parte importante de la identidad del territorio. Este viernes y 21 y sábado 22 de agosto en la Plaza de Armas de Talca. El hito fue encabezado por el gobernador regional del Maule, Pedro Pablo Álvarez Salamanca. Acompañado por los alcaldes de 13 comunas, el delegado presidencial regional Juan Eduardo Prieto, consejeros regionales, autoridades y representantes del mundo productivo y también del mundo cultural. Estos son fondos regionales, por lo tanto, las cuatro provincias van a estar representadas en esta feria este fin de semana, señaló Álvarez Salamanca, quien destacó que la celebración permitirá reunir a Curicó, Talca, Linares y Cauquenes en un mismo espacio y acercar sus productos, gastronomía y tradiciones a la comunidad. La feria convocará a la agricultura campesina, artesanía, vinos del Maule, emprendimientos, talleres de cocina, música y un patio gastronómico con 12 restaurantes de distintas comunas. En ese contexto, Rubén Tapia, cocinero maulino y representante de Fundación Cayana, entidad a cargo de la actividad, explicó que el objetivo es poner en valor la cultura y el patrimonio del Maule en el marco de la celebración de los 433 años de la región. Desde el GORE se invitó a las familias de Talca y de toda la región a participar durante el viernes y sábado, destacando que este tipo de actividades también permiten dinamizar la economía local y generar una vitrina para productores, emprendedores y cultores del Maule. Se informa a los familiares y responsables de sepulturas que conforme a la normativa vigente del cementerio Nuestra Señora de la Buena Esperanza, ubicado en Paso Rari, las sepulturas que se encuentran en estado de abandono por un periodo prolongado podrían ser sometidas a proceso de exhumación y reducción. Asimismo, se recuerda la importancia de mantener el día el pago de las mantenciones, ya que esto permite evitar situaciones de abandono, mantener el orden y limpieza al recinto, preservar un espacio digno para sus seres queridos. Se solicita a quienes mantengan pagos de mantención pendiente o sepulturas en estado de abandono acercarse a la administración para regularizar su situación y así evitar este procedimiento. Oficinas ubicadas en Parroquia Nuestra Señora de la Buena Esperanza, calle Catedral número 12, Panimávida. Horario de atención de lunes a sábado de 9 a 13 horas y de 14 a 18 horas. Cuidemos juntos este espacio de memoria y respeto.

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accidente mediante hinchazón, sensación de quemazón y dificultad para realizar movimientos cotidianos. Cerrar la mano, formar un puño, movilizar la muñeca o estirar el codo puede convertirse en una tarea complicada. El médico explicó que estas limitaciones dependen de la articulación comprometida y forman parte de las manifestaciones que deben ser valoradas. Las manos también constituyen las zonas afectadas con mayor frecuencia. También pueden comprometerse las muñecas, los codos, las rodillas, las caderas y la columna cervical. Sin embargo, existe otra característica relevante. La enfermedad suele presentar un compromiso poliarticular y simétrico, es decir, puede involucrar estructuras ubicadas en ambos lados del cuerpo. ¿Eh? Ahí hay que tener entonces un sumo cuidado. Reconocer, dice el especialista, una combinación de dolor inflamatorio, rigidez matutina, prolongada, hinchazón y dificultades para mover determinadas zonas no significa confirmar por sí sola la presencia de esta patología. Estas señales justifican una consulta médica para recibir una evaluación adecuada y evitar que una eventual afectación articular avance sin control alguno. ¿Dónde?

0: 10:58 a.m.
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4: 11 de la mañana, 2 minutos.
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Así estamos compartiendo con ustedes y también recordándoles, por supuesto, a esta hora de la mañana, que mucha atención al siguiente aviso. Se vende terreno de aproximadamente 4 hectáreas en sector Vara Gruesa. Cuenta con agua potable, lugar hermoso y tranquilo. Interesados deben tratar con su dueño Omar Ibáñez al teléfono 944-230893. 944-230893. 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Bueno, yo le voy a contar sobre este beneficio de los 25.000 pesos en Chile. Descubra si usted va a recibir este pago especial de fiestas patrias que reparte el Estado. Un beneficio estatal va a entregar un monto base de 25.280 pesos durante septiembre a un grupo de pensionados en Chile. Se trata del aguinaldo de Fiestas Patrias 2026, un pago que se incorpora automáticamente a la pensión de quienes cumplan con los requisitos establecidos. El beneficio contempla además un incremento de 12.969 pesos por cada carga familiar acreditada al 31 de agosto del presente año. Para recibirlo, la persona debe encontrarse pensionada a esa fecha. El aguinaldo de Fiestas Patrias corresponde, entre otros, a pensionados del Instituto de Previsión Social, IPS, que reciban la pensión garantizada universal PGU, la pensión básica solidaria de invalidez y el subsidio de discapacidad. También pueden acceder quienes reciben pensiones de antiguas cajas de previsión, del Instituto de Seguridad Laboral, de DIPRECA o CAPREDENA, además de beneficiarios de determinadas leyes de reparación. Las personas pensionadas de AFP o compañía de seguros también pueden recibirlo si cumplen las condiciones establecidas, como ser beneficiarios de la PGU, aporte previsional solidario o pensiones mínimas en garantía estatal. El aguinaldo se entrega incluso cuando una persona recibe más de una pensión, subsidio o indemnización, aunque solo corresponda a un beneficio. Por lo demás, el monto no está sujeto a descuentos y tampoco se considera tributable ni imponible para efecto de cotizaciones previsionales o bien de salud.

0: 11 de la mañana, 17 minutos.
1: Muy bien, así estamos entonces compartiendo con cada uno de ustedes, ¿ah? Hoy día, por supuesto, tienes que aprovechar de cuidarse con los cambios de temperatura. Este solcito es un sol con humedad, ¿ah? Ya lo sabe. 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

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Señor conductor, conduzca con precaución, responsabilidad, lleve el cinturón de seguridad, no vaya a exceso de velocidad, lleve las luces encendidas, use las luces intermitentes cuando vaya a hacer algún viraje para poder prevenir a otro conductor. ¿Eh? Queremos que usted tenga un buen viaje, un feliz retorno a casa, pero por sobre todo, acompañándose musicalmente de Radio Cristalina, este medio de comunicación que ya cumplió 31 años junto a ustedes. Y de verdad que da gusto tener fieles auditores cada día, al igual que nuestros auditores vía online, que nos sintonizan a través de www.radiocristalina.cl.

0: 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Bueno, le vamos a contar que el Club Deportivo Cultural y Social Halcones Kit MTV Colbún dará inicio a su primer campeonato infantil en la comuna de Colbún, que tiene como finalidad fomentar, fortalecer y ayudar a los deportistas desde muy temprana edad, apoyando una base deportiva y de valores promovidos con el uso de la bicicleta y el deporte como estilo de vida. Por lo mismo, se espera contar con participantes de distintos sectores de la comuna y de comunas cercanas que puedan dar vida a este primer evento organizado por Halcones Kit MTV Colbún. Es importante resaltar que durante la actualidad existen pocas instancias de esta disciplina, sobre todo enfocada en las categorías infantiles, y que esperamos puedan ser los referentes deportivos en un futuro próximo. Este campeonato comprende la disciplina de mountain bike en modalidad XCO, donde se dará cita a pequeños deportistas tanto de la comuna de Colbún, alrededores y de regiones. Tendremos la oportunidad de disfrutar de pequeños talentos quienes nos entregarán pasión, disciplina y garra en diferentes tramos del circuito que tendremos para ellos. Fecha, localidad y hora. Bueno, la fecha, la primera fecha será el 30 de agosto. El lugar, recinto de Halcones Kit MTV, borde Lago Machicura. Después, la segunda fecha será el 11 de octubre, en apertura de recinto desde las 8 horas. ¿Ah? Y la tercera fecha, el 15 de noviembre. ¿Ah? Ya lo saben, el recinto de Halcones Kit MTV, borde Lago Colbún Machicura. Antes de la primera fecha, eso sí, habrá un reconocimiento oficial al el cual la organizaciones entregará una fecha a través de sus redes sociales oficial de Instagram y también de Facebook. ¿Ah? Mire, importante iniciativa también. A todo esto, las inscripciones se llevarán a cabo 100% online y se harán a través de la plataforma de www.viquerace.cl. No se aceptarán inscripciones el día del evento. El cierre de inscripciones será 2 días antes del evento. La inscripción tiene un costo único por las 3 fechas y se cancela el total en la primera fecha del evento. Valor 15.000 pesos. Más 9% comisión de plataforma a cargo del competidor. Cupos limitados de competidores. Las categorías infantiles. Bueno, la categoría queda sin establecer un número mínimo o máximo de participantes por categoría. Todos los competidores serán inscritos en su categoría correspondiente al año calendario al 31 de diciembre del 2026. Balance, por ejemplo, primeros pedales de 5, en el balance es de 2 a 4 años, distancia 400 metros. Los primeros pedales de 5 a 6 años, distancia 1,2 kilómetros. Después viene la promocional 1, que son de 7 a 8 años, distancia 3,2 kilómetros. Promocional 2, que son de 9 a 10 años, distancia 4,8 kilómetros. Promocional 3, que son de 11 a 12 años, distancia 5,7 kilómetros. Y promocional 4, que son de 13 a 15 años con 7,5 kilómetros. La distancia y cantidad de giros podrían ser modificadas según la organización. Y por último, se premiarán los 3 primeros lugares de cada categoría por fecha de competencia, medalla finisher para todos, competidor, competidora por fecha de competencia. Entonces, estamos haciendo esta invitación. Los Halcones Kit MTB Colbún, entonces, es un club de ciclismo infantil orientado a la formación integral de niños y niñas en el ciclismo, desarrollando habilidades técnicas, físicas y motrices desde sus primeras etapas con una orientación formativa y competitiva, promoviendo así esta disciplina de confianza, seguridad y pasión por el deporte. Es por esto que se está organizando entonces este campeonato que va a reunir a niños y niñas tanto de la comuna, región e incluso de lugares que son mucho más lejanos. Así que ahí se espera entonces que todos los niños puedan competir y también puedan disfrutar de algo tan agradable como es este deporte, ¿eh? El deporte del ciclismo, del mountain bike, ¿eh? Así que ahí está, estése muy atento entonces para que pueda de esta manera también darle la oportunidad a sus hijos de poder participar. Ya lo sabe entonces, las inscripciones deben hacerlas ahí todavía online. Le hemos dado entonces cuándo va a ser la fecha, quiénes pueden participar, etcétera. Ahora solamente depende de los chiquititos poder participar en este campeonato.
1: 11 de la mañana, 29 minutos.

0: 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Vamos con un saludito que tengo por acá. Dice que quiero saludar a mi hijo José Sepúlveda, que hoy día se encuentra de cumpleaños. Quiero desearle muchas felicidades, decirle que es un excelente hijo, que estoy muy orgullosa de él, que espero que hoy sea un día muy especial y lo pase muy bien junto a su familia. Quiero pedirle a la vida que le dé muchos años más de vida, que siga logrando todo lo que ha logrado hasta esta hora y que sepa que siempre va a contar con todo mi apoyo. Te amo, hijo mío, y estoy muy orgullosa de ti. Feliz cumpleaños de parte de su mamá Gloria Moya, de sus hermanos Luis, Brian, sus sobrinos Isaac y Mariana, y por supuesto su cuñada Fernanda Núñez. Muchas felicidades entonces a José Sepúlveda, de acá de Panimávida, que en el día de hoy se encuentra de cumpleaños.
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1: 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Vamos a comenzar entonces lo que es la información nacional. Alcalde Desborde respalda presencia militar en Santiago. Descartar eso me parece que no es correcto. En conversación con La Mañana de Agricultura, el alcalde de Santiago, Mario Desbordes, abordó la posibilidad de contar con presencia militar en las calles para combatir la crisis de seguridad. Estamos todos de acuerdo en que la inseguridad es una realidad. Esto del estado de excepción ya existe a nivel provincial, ya existe a nivel regional. ¿Cuál es el problema de hacerlo más chico? Dicen que no quieren militares en labores de orden público, pero ya están en la Araucanía y miren los resultados que ha habido. Han disminuido los atentados, se ha avanzado mucho, destacó Desbordes. Ahora, yo no digo que estemos sacando a las Fuerzas Armadas permanentemente. Lo que sí planteo es que mientras la policía no tiene la musculatura, no descartemos la posibilidad de que las Fuerzas Armadas colaboren. Detienen a joven de 18 años en Maipú. Circulaba en vehículo con encargo por robo. Un hombre de 18 años fue detenido durante la mañana del día lunes por su presunta vinculación con el robo de vehículos, luego de ser sorprendido por carabineros circulando en un automóvil que mantenía un encargo vigente por robo en el sector de la 52 Comisaría Rinconada de Maipú. El procedimiento se registró cerca de las 09:30 horas, cuando personal policial realizaba patrullajes preventivos por Avenida Las Tinajas, en la inmediaciones de calle Chacarillas. En ese lugar, los funcionarios identificaron un vehículo Toyota RAV4 que mantenía un encargo vigente por el delito de robo registrado en la comuna de Melipilla. Al advertir la presencia policial, el conductor inició la huida, por lo que Carabineros efectuó un seguimiento controlado que se extendió por aproximadamente 3 cuadras. Finalmente, los funcionarios lograron interceptar el automóvil y detener a su conductor de nacionalidad chilena y con antecedentes policiales anteriores. Por todo lo anterior, entonces, el detenido será puesto a disposición del tribunal para su respectivo control de detención. En tanto, la investigación deberá establecer su eventual participación y grado de vinculación con los robos de ambos vehículos, además de determinar la posible participación de otras personas en los hechos. 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
0: 11 de la mañana, 45 minutos.

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Volcán Villarrica registra cambio en su actividad superficial. Mantiene alerta técnica verde. El volcán Villarrica registró un cambio en su comportamiento superficial durante los últimos días, luego de que los sistemas de monitoreo detectaran un episodio de incandescencia nocturna persistente en el cráter activo. De acuerdo con el Observatorio Volcanológico de los Andes del Sur, el Cernajemín, el fenómeno fue observado durante la madrugada de este martes 18 de agosto. La información fue incorporada en un reporte especial de actividad volcánica emitido a las 08:10 horas. Según el reporte, a las 01:48 horas del 18 de agosto se observó incandescencia nocturna persistente en el volcán, acompañada por una columna que alcanzó aproximadamente 40 metros de altura. El organismo explicó que la incandescencia nocturna ya había sido observada de manera intermitente desde la noche del 16 de agosto, pero que durante la madrugada del martes pasó a presentarse ya de manera bastante persistente. Caso de Camilo Huerta pone bajo la lupa a los dispensarios de cannabis. ¿Qué son? ¿Cómo operan? ¿Y cuántos hay en Chile? Bueno, el caso que involucra a Camilo Huerta volvió y puso bajo la lupa a los dispensarios de cannabis en Chile. El ex chico reality fue detenido el lunes 17 de agosto tras regresar desde Estados Unidos y este martes debería ser formalizado junto a otros imputados en la denominada Operación Imperio Ámsterdam. La Fiscalía Regional de Aysén y el OS-7 de Carabineros investiga una presunta organización dedicada al tráfico de marihuana, que según el Ministerio Público, habría utilizado locales asociados a dispensarios medicinales para dar apariencia de legalidad a la distribución de droga. Huerta es indagado por presunto tráfico de estupefacientes, asociación ilícita y lavado de activos. Su defensa ha rechazado las imputaciones. El abogado Rodrigo Núñez reconoció que Huerta participó durante 6 meses del 2025 en un dispensario, pero aseguró que toda la estructura del negocio está normada y que su representado ya no mantiene vínculos con esa actividad al pisar el territorio nacional. El modelo acusó un montaje. 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Extingue.

que buscan establecer el 17 de septiembre como feriado. Las iniciativas fueron presentadas por distintos sectores políticos y lograron superar el primer trámite de admisibilidad durante la jornada de este martes 18 de agosto, evidenciando apoyo transversal entre los parlamentarios. El primer proyecto presentado por la diputada Sandra Parisi del PDG obtuvo 64 votos a favor, 43 en contra y 3 abstenciones. A esta iniciativa se sumó otra moción impulsada por el diputado Javier Olivares del PDG, que alcanzó 62 votos favorables, 44 negativos y 3 abstenciones. En tanto, el tercer proyecto presentado por el Partido Comunista también consiguió avanzar tras reunir 57 votos a favor, 50 en contra y 2 abstenciones. De esta manera, las tres propuestas buscan incorporar el 17 de septiembre al calendario de feriados de fiestas patrias, aunque todavía deberán continuar su tramitación legislativa antes de convertirse en ley. El respaldo no estuvo concentrado en un solo sector. Las votaciones muestran apoyos provenientes de distintas bancadas, aunque también una oposición relevante, especialmente desde parlamentarios que cuestionan la incorporación de nuevos días festivos por sus eventuales efectos económicos como también productivos. El debate se da a pocas semanas de las celebraciones de septiembre y abre la discusión sobre la posibilidad de contar con un fin de semana largo más extenso durante fiestas patrias. Ahora, las iniciativas deberán avanzar en su respectiva tramitación en el Congreso para determinar si finalmente el 17 de septiembre se convierte o no en un feriado legal. Nosotros ya nos vamos. Muchísimas gracias por haber estado junto a nosotros. Continúe junto a Radio Cristalina. Será hasta mañana y que tenga una linda tarde.

0: 12 horas, 5 minutos.
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0: 12 horas, 10 minutos.
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día de hoy en Cuecas Todo el Año veremos cómo la cueca, como universo cultural, da cuenta del sentir femenino desde la propia voz de las mujeres. Primero les presento una cueca de Hilda Parra. Hilda, que cantó cuecas y otros ritmos junto a su hermana Violeta Parra, pero que además sembró un camino propio, una carrera propia en torno al folclore y sobre todo al repertorio cuequero, que podríamos decir es tan choro y picaresco como el de sus hermanos. Esta cueca se llama El día que yo me case y nos invita a reflexionar en torno a cómo ha cambiado el rol femenino en la sociedad y en la familia chilena, y también la forma de pensar de las propias mujeres. Entonces, a modo de advertencia, situémonos en el Chile de los años 60, e incluso antes, para comprender esta cueca de Hilda Parra, que además tiene un tono humorístico, como lo fue su repertorio, y que dice así: el día en que yo me case, tendrá que ser a mi gusto. Será moreno y delgado, de ojos verdes como arbustos. Lo quiero cariñoso, como lo sueño, aunque sea casado y tenga dueño. Y tenga dueño, sí. Llega el invierno, no quiero dormir sola, es un infierno. No me gustan los viejos, cara de pellejo. El día que yo me case aparece en el disco Las cuecas de Hilda Parra, del sello RCA Víctor, del año 1970, que Hilda grabó junto a El Arpa de Chile, es decir, al gran Alberto Rey. Y a continuación les invito a escucharla.

Cuecas todo el año estamos hablando de cambios culturales en torno a la vida de las mujeres en Chile y cómo las cuecas son un prisma, una ventana.

0: Yo nunca voy a casarme. Que esa vida es embustera. Prefiero vestir los santos. Disfruto más de soltera. Las solteras tenemos una ventaja. Cambiamos de vestido, también de faja. También de faja, sí. Cuando hay parranda, voy para donde quiero. Naiden me manda. No quiero ser esposa, soy revoltosa. Caro López es poeta, payadora, cantora a la rueda y además es profesora de música que toca guitarra traspuesta para acompañar su canto aprendido de las cantoras campesinas, pero lo mezcla con su saber citadino. Pues bien, Caro López ha ganado varios premios, Pulsar, Margot Loyola y Luis Advis. De hecho, con esta cueca, La Revoltosa, ganó el concurso Margot Loyola en el año 2015. Escuchemos, pues, La Revoltosa en la voz de Caro López.
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0: Mi nombre es Carolina Fernández Niño Morales y esto fue Cuecas Todo el Año.
1: Doce horas, 21 minutos.

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2: 12 horas, 30 minutos.
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1: Mi nombre es Cuco Olivos. Este es un club de lectura para adolescentes y esta instancia en específico tenía un desafío que era conocer qué es lo que los chicos están leyendo, qué es lo que les interesa, les llama la atención y saber cuáles eran sus inquietudes, conocerlos a ellos. Luego, reconocer cómo la literatura trabaja con nuestras emociones. Después fuimos trabajando en relación a los personajes, cuáles son las cualidades, las características que los llegan a ser memorables para nosotros. Luego trabajamos con las historias. ¿Qué historias nos llaman más la atención? ¿Cuáles son las historias que no nos interesan tanto? Para finalmente llegar a descubrir cómo hacemos nuestra propia comunidad. Cómo a través de esos intereses va generando también un encuentro con un otro. Instancias donde conversamos muchísimo sobre lo que nos gustaba, lo que no nos gusta, sobre libros. Conocen un montón de libros que leen por interés propio y eso es sumamente destacable, sobre todo porque muchas veces creemos que quizás las adolescencias están alejadas de la lectura, ¿cierto? Vemos que hoy en día están más centrados en la virtualidad, en lo que es la imagen, pero todavía hay muchos chiques que están interesados en el mundo del libro. Hoy en día hay muy pocas instancias que están pensadas para los adolescentes, que nazcan de sus propias inquietudes, donde no viene un adulto a decirles lo que tienen que leer, sino que sean entre pares quienes dirijan un poco el camino que quieren tomar.
2: Yo soy Samuel Monardes, la disfruté mucho. Un libro que a mí me fascina demasiado es Cadáver Exquisito de Agustina Basterrica. A mí me interesa mucho ese libro, me gusta mucho porque hace que incluso lo cuestionable se ve de una manera que también vivimos nosotros como sociedad, pues, que el consumir no es solo comer y ya, sino que uno mismo se consume acorde a las cosas que pasan en el mundo. Hoy en día supuestamente culpan al celular y la tecnología de que el joven no es intelectual. Y en realidad no, eso es una mentira, es culpa de que los mismos gente del poder no da la oportunidad de ser intelectual. Hay muchos jóvenes que yo he conocido que han querido ser parte de este mundo del saber y de la lectura y todo eso, pero no tienen la capacidad de conseguir un libro. Incluso las mismas bibliotecas de los mismos liceos, los mismos colegios, no permiten fácilmente conseguir un libro para un joven.
3: Él es Álvaro. Mucho fantasía y bueno, también la distopía. Por ejemplo, los Juegos del Hambre me gustan mucho, también en el caso de fantasía Percy Jackson me gusta mucho por lo que trata y cómo lo trata. El tema de la literatura es que no se le da mucha publicidad a las bibliotecas en general. Yo me he dado cuenta de que no es como que promocionen los libros mucho en mi liceo. Dicen lo de los libros, pero tampoco los promocionan mucho. Simplemente están ahí y si los piden bien y si no, igual bien también. Yo creo que fue una instancia muy bonita y muy buena, que puede hacer que la juventud se motive hacia la lectura.
4: Héctor Sánchez. Desde que uno nace hasta que uno se va del hogar, a uno siempre le enseñan muchas cosas, entonces yo creo que igual tiene que ver con la enseñanza que se le da a uno en el hogar. Leo cosas distintas a lo de acá. Igual tuve la oportunidad de conectar con las personas que vinieron acá y pude compartir mis gustos a pesar de que sean distintos. Y fue muy bonito porque fuimos distintas personas. Todos teníamos distintos gustos. De hecho, en la primera sesión ninguno hablaba. Con suerte hablábamos entre nosotros, entre los que ya éramos amigos. Pero de a poco, cuando fuimos compartiendo nuestros gustos, nos fuimos haciendo amigos, nos fuimos abriendo más. Y vamos a seguir con el taller independientemente, vamos a seguir viniendo. Eso.
5: Hola, soy Agni. Estuve en el club de lectura, entonces quería decir que estuvo muy bueno. Y también quería comentar mis gustos de lectura, fantasía y un poco de distopía. Y mi gusto más específicamente es la saga de Nacidos de la Bruma, que me gustó mucho. Me gustaría agregar que se pueden unir al club de lectura los viernes después de clase.
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9: 1:07 p.m.
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0: 2 de la tarde, un minuto.
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0: 2 de la tarde. 2 minutos.
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1: Y más auditoras y auditores. La ministra del Deporte, Natalia Ducó, esta semana fue removida, destituida o despedida, da lo mismo la palabra, la misma que empezó su gestión declarando que su prioridad sería la ropa de las delegaciones que fueran al extranjero, la misma que canceló los Juegos Nacionales y Paranacionales que contemplaba la participación de 3.000 deportistas en 22 disciplinas porque el ministro de Hacienda le rebajó el presupuesto. Aunque después aseguró recursos para el rodeo. Que era turbia y tramposa se sabía desde hace mucho. Desde la suspensión por 3 años como atleta sancionada por el Comité Olímpico Internacional por doping, es decir, por hacer trampa. En abril, alguien de su entorno, anónimamente, la denunció por usar un automóvil fiscal para ir a una fiesta con otras personas que ella había llevado al ministerio. La Contraloría General de la República le pidió explicaciones y la respuesta del subsecretario, también destituido, muy suelto de cuerpo, fue que el traslado había sido por motivos laborales. Después apareció un video filtrado por alguien que estaba en la actividad social, por supuesto, que mostraba que no era una actividad oficial, sino una fiesta privada. Es decir, el subsecretario y Ducó, además, mentirosos. Los vehículos del Estado son exclusivamente para funciones públicas, así lo dice la ley. Es decir, no están para salir de noche a carretear. Aunque la masiva difusión del video obligó a removerla de su cargo, el presidente Kast quiso relativizar un poco el hecho y restarle importancia, diciendo que hay normas que son inentendibles y que es un error que cualquiera puede cometer. ¿Qué es lo inentendible? Que los bienes fiscales, es decir, los que se ocupan para la función pública, no se deben usar para las fiestas privadas. No toda la culpa es de la destituida ministra Ducó. También, sabiendo que era tramposa, es responsable quien la nombró para ese cargo. Podría haber sido una excepción, un error que cualquiera puede cometer, como dice Kast, pero van 41 altas autoridades del gobierno destituidas o renunciando. 3 ministras, 6 subsecretarios, el cargo que sigue en la jerarquía al del ministro, 1 delegado provincial y 31 seremis, secretarios regionales ministeriales. Entre ellos hay de todo, hay incompetentes, algunos que no cumplían los requisitos legales, uno al que no le gustó el sueldo, varios que dieron positivo en el test de drogas, denunciados por abusos de la ley Karim, e incluso algunos ya formalizados por violación. ¿Es posible que algún nombramiento equivoque la designación o que se demuestre la falta de experiencia o de conocimiento? Pero 41 en 5 meses. La ultraderecha prometió un gobierno de excelencia y de los mejores, pero era solo eso, una ambigua promesa electoral. Muchas gracias por escucharme.
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4: 2:58 p.m.
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1: Damas y caballeros, ¿cómo están todos ustedes? Bienvenidos, comenzamos, partimos el Pabellón Patrio para hoy día martes 18 de agosto. Aquí estamos acompañándoles por todo nuestro país, así que muy contentos de abrazarlos y por supuesto entregarles este show radial de música nacional durante una hora. Vamos a tener en esta jornada varias efemérides, estrenos y ya puedes ingresar a nuestras redes sociales Pabellón Patrio en Instagram y también en el Facebook. Ahí está todo lo que vamos a tener en esta programación. Día martes 18 de agosto, edición 3261. Yo soy Michael Segovia y vamos a partir escuchando a Andrés Nusser. Esa canción se llama Mortal Kombat y con Andrés Nusser comenzamos, partimos el Pabellón Patrio. Sean todos bienvenidos.

Un día como hoy, el año 1998, nace en Concepción Daniela González, conocida bajo el seudónimo musical como Dulce y Agraz, quien amplió los márgenes del pop que definieron su trabajo a mediados de la década del 2010. Primero en forma de canciones juveniles y de raíz acústica, y luego más cercana a los timbres electrónicos y a la reflexión. Está de cumpleaños el día de hoy, Dulce y Agraz, y en Pabellón Patrio. La saludamos escuchando El peso de mi pedal.

Un día como hoy, en 2014, Anna Tijoux publica el video Los peces gordos no pueden volar. Se la escribió a su hijo mayor con el objetivo de ejemplificar cómo el tipo de educación a la que se accede la niñez moldea la vida del adulto. Un día como hoy, en 2014, Anna Tijoux publica el video Los peces gordos no pueden volar.

Un día como hoy, el año 2014, Joe Vasconcelos presenta el sencillo Ser Feliz, luego de 7 años de material nuevo. El autor grabó junto al bajista Jimmy Frazier 4 canciones que son parte del EP llamadas Volumen 1, bajo el sello Chilevisión Música. Un día como hoy, en 2014, Joe Vasconcelos presenta el sencillo Ser Feliz.

Un día como hoy, el año 2023, Francisca Valenzuela presenta el disco Adentro, un álbum que, como expresa su título, lanzó generalmente canciones alegres y de celebración. Aquí la cantautora nacional relató en una oncena de temas historias personales que liberan sentimientos de tristeza, duda, alivio y deseo. Un día como hoy, en 2023, Francisca Valenzuela presenta el disco Adentro.

Un día como hoy, el año 2020, Juan presenta el video Atrapado. En la letra del sencillo se puede descifrar y revisar un trabajo audiovisual realizado por la artista nacional Melanie Dittus, quien utilizó a los calcetines protagonistas de la portada del disco No tengo un ejército, pero tengo calcetines para colaborar en el clip de esa canción. Un día como hoy, en 2020, Juan presenta el video Atrapado.

La banda nacional Pronoias publicó We Are The Same, sencillo que cuenta con la participación de Nite Valo. La canción fue presentada en vivo el pasado 5 de agosto en semifinal Helsinki, donde la agrupación compartió escenarios junto a Nite en el Chilean Metal Showcase en el marco de la primera gira europea de la banda. Vamos a escuchar.

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2: 3 de la tarde, 29 minutos.
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0: Ya estamos de regreso. 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
4: Tras abrir una nueva etapa con el sencillo Al Fil y entregar a sus seguidores la decisión final sobre el lanzamiento de Falsa Claridad, la banda Arrastre presenta el tema Colapso, tercer adelanto de su producción 2026. Con este nuevo material, el grupo sostiene un despliegue que combina actividad en vivo, circulación en prensa musical y una relación con su audiencia capaz de incidir en sus decisiones creativas. Te dejamos Colapso. En Pabellón Patria escuchamos lo nuevo de Arrastre.

La premiada artista nacional, Maca Mel, presenta su nuevo sencillo videoclip Bebé Estrella, producción que rinde homenaje a los hijos no nacidos. La música y gestora cultural oriunda de la región de O'Higgins entrega una emotiva obra que tiene el propósito de visibilizar el duelo gestacional, transformando el dolor en un canto sanador que consuela a miles de familias que enfrentan esta pérdida. Vamos a escuchar a Maca Mel. Desde Rancagua te dejamos esta canción que se llama Bebé Estrella.

La banda Jumbo decidió darse un chapuzón a las aguas turbulentas de la información bajo el contexto de un mundo donde el progreso y las promesas se han convertido en un espacio de GPS. Y de eso se trata el tema Todo Pasa Mucho. Inspirado en la sobreabundancia de datos, fenómenos como la desinformación, burbujas de filtro en los algoritmos en las redes sociales e incluso los fake news, vamos a escuchar Todo Pasa Mucho, lo nuevo de Jumbo.

Como primer sencillo del disco, el tema Frío en mi corazón inaugura un nuevo capítulo en la trayectoria de la banda Leans. Su sonido deja atrás la influencia Cold Wave presentes en sus trabajos publicados en 2017 y encuentra en este trabajo la continuidad natural de un vínculo artístico con el viejo continente que permanece vigente. Se llama Frío en mi corazón. Escuchemos a Leans aquí en Pabellón Patrio.

El artista penquista Lucas Conca publicó su nuevo sencillo Para Adentro, una canción que explora el momento en que dejamos de resistir aquello que internamente nos pide atención y abrirnos espacios para reconciliarnos con nosotros mismos y también con lo que nos rodea. Se llama Para Adentro. Escuchemos en el Pabellón Patrio lo nuevo de Lucas Conca.

La ascendente cantautora nacional de alt pop, Akrila, ha compartido su último sencillo, Parte de mí, parte de ti, y está acompañado de un videoclip también en su canal de YouTube. El tema alternativo captura el limbo emocional de esperar a alguien dividido entre quedarse e irse, ofreciendo un poderoso adelanto de su esperado nuevo álbum. Lucy miró al mundo y notó que está girando. Vamos a escuchar a Akrila con Parte de mí, parte de ti.

Conocidos por un sonido que transita entre el punk rock y el hard rock punk, Primates realiza una pausa necesaria para explorar territorios más íntimos. El tema 51 emerge como una balada cargada de honestidad, donde la nostalgia, el dolor y los recuerdos se convierten en el eje central de una canción que expone sin filtros la vulnerabilidad de sus autores. Vamos a escucharla, se llama 51. Te dejamos a Primates aquí en Pabellón Patrio, música chilena.

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6: 4 de la tarde, 2 minutos.
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0: tengo una buena canción para cantar, a ver.
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0: 4 de la tarde, 59 minutos.
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1: Con permiso, muy buenas tardes, amigas, muy buenas tardes, amigos, ¿cómo está usted? Bien, espero que sí, que muy bien, un gusto grande saludarle en esta tarde de día martes 18 de agosto de este año 2026. Llegamos a esta hora, justo a las 5 de la tarde, para acompañarle con una linda selección de recuerdos de los años 60 y 70 aquí en Radio Cristalina. Comenzamos de inmediato entonces la portada musical de la película La Bamba. ¿Se acuerda usted? Richie Valens.

La Bamba, La Bamba, una canción típica de paseos juveniles, de la infancia, recuerdos hermosos, ¿eh? Alrededor de la fogata, no sé, a la orilla del río, cantando todos ahí, guitarreando La Bamba, La Bamba. Así hemos comenzado a disfrutar de esta buena música, estas lindas canciones, estos maravillosos recuerdos. Como todos los días, de lunes a viernes, de 5 a 6 de la tarde. Una horita para los recuerdos. Bueno, hoy martes 18 de agosto hemos estado saludando a las amigas que llevan por nombre Elena. Señora Elena, Elenita está de santo hoy. Felicidades. Igualmente a quienes llevan por nombre Nelly. Nelita, señora Nelly, felicidades. Además, hoy es el día de San Alberto Hurtado. Santo chileno, pues, el padre Hurtado. Hoy es el día de San Alberto Hurtado y, por ende, Día de la Solidaridad. Saludos también para quienes están de cumpleaños, celebrando algún aniversario, etcétera, etcétera. Bueno, y la buena música, los lindos recuerdos no se hacen esperar. Por acá invitamos al mexicano Enrique Guzmán, que le canta al payasito.

Sistem, así lo cantaba Leo Dan en el Tren de los Recuerdos, acá en Radio Cristalina, en este día martes 18 de agosto. Vamos escuchando buena música, lindos recuerdos inolvidables. Hoy traemos algunas canciones, como por ejemplo con Manolo Galván, con Cecilia, con Elvis Presley, con Janet, por señalar algunos. Tiene bonita la programación, bien bonita. 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Muy bien, sigamos disfrutando ahora de los lindos recuerdos. Este lo trae Jean-François

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Qué buena música, así nos transportamos a aquellas décadas pasadas, pero nunca olvidadas. 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Le invito a que sigamos recordando. Invitamos a Janet cantando Frente a Frente.

Linda canción con el grupo ABBA. Hasta mañana se llama. ¿Dónde quedó el verano? Aquel que nos unió. ¿Dónde quedó? ¿Dónde quedó? Le acompañamos así con la buena música, las lindas canciones, los buenos recuerdos inolvidables, junto a los productos naturales que vamos conociendo en esta tarde de martes 18 de agosto, día de San Alberto Hurtado, día de la solidaridad. Y también saludando a las amigas que llevan por nombre Elena o Nelly. ¡Felicidades! 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

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Bueno, se acerca un fin de semana con muchas actividades, pero dentro de la semana también hay actividades. Tengo que contarle una que me llegó por acá. Dice: obra de teatro y danza, Cori y la Semilla Dorada, espectáculo familiar de danza contemporánea y teatro que relata las aventuras de un pequeño extraterrestre y promueve el cuidado de la naturaleza. Esto será este sábado 22 de agosto y es completamente gratis. ¿Dónde se va a realizar? En el Salón Renacer Campesino de la cooperativa San Dionisio en Colbún. Es apto para todo público. Celebración extendida del mes de la niñez, últimas jornadas del programa comunal enfocado en los más pequeños, con pistas de hielo ecológica, shows en vivo y golosinas. Esto es de viernes a domingo, todo el fin de semana, en el gimnasio del Liceo Juan de Dios Puga, en Yerbas Buenas, ahí en pleno centro de Yerbas Buenas. Es para niños de Yerbas Buenas y esta actividad. Es familiar, activo y recreativo y bajo techo, así es que si hay frío o lluvia, ningún problema. Y finalmente le quiero contar de una campaña de residuos, retiro de residuos voluminosos, ¿se enteró usted? En la comuna de Yerbas Buenas, ¿eh? Operativo vecinal destinado al desecho correcto de enseres del hogar, como colchones, maderas, muebles en desuso. Esto ya se está realizando, desde hoy día comenzó y va a mantenerse hasta el fin de semana en distintos sectores de la comuna de Yerbas Buenas. Por ejemplo, hoy día están al costado de la sede de la Junta de Vecinos Lagunillas de Arquén, en la comuna de Yerbas Buenas. Y tengo información por acá que el día jueves, es decir, pasado mañana, estarán en el sector Semillero, ahí con un contenedor grande que se pondrá para recibir desechos como colchones, maderas y muebles en desuso. De repente están en la casa, no hay dónde dejarlo, ¿cierto? Ahí se pueden llevar ahora. Muy bien, quería contarle eso y ahora seguimos con la buena música, con los lindos recuerdos. Por acá llega John Lennon, Stand By Me.

La mejor música, las más lindas canciones del recuerdo, las compartimos acá como todos los días. Y hablando de salud de manera sana y natural. 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Muy bien, mientras usted llama, nosotros seguimos recordando. La canción la trae Cecilia, se llama Amor.

Cinco latinos, mi cariñito, qué linda canción, lindo recuerdo. Así la acompañamos con la buena música, con estas maravillosas canciones del ayer, en esta tarde de martes 18 de agosto, día de la solidaridad, día de San Alberto Hurtado, día de Elena y Nelly. Felicidades, día de su cumpleaños, algún aniversario, felicidades también, pues. Para pam, para pam, para pam, para. 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Muy bien, sigamos ahora disfrutando de los lindos recuerdos. Romántico tema con Juan Ramón.

Así vamos haciendo recuerdos, trasladándonos a la adolescencia, a la juventud, con estas lindas canciones. Y hablando de salud también, pues, claro. 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Usted llama y nosotros seguimos recordando. Qué linda canción con Manolo Galván. Te quise, te quiero y te querré.

0: y nos vamos, amigas y amigos. Llegamos así al final del programa del día de hoy. Muchas, muchas gracias por su sintonía, compañía y amistad. ¿Le gustó el programa? Sí, le invito entonces para que nos encontremos, si Dios quiere, mañana miércoles a las 5 de la tarde en punto, acá en Radio Cristalina, en el Tren de los Recuerdos. Que tenga una muy linda tarde, un buen descanso en la noche. Cuídese mucho, no se vaya de la sintonía, ya vienen los mexicanos. Hasta mañana. Chao, amigas. Chao, amigos.
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Las canciones de México a través de la Radio Cristalina FM. 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Y en este día queremos saludarlo a usted y que siga escuchando estas lindas canciones del país del norte.

Usted va en sintonía de Cristalina FM, la radio de la región del Maule, con estas lindas canciones para que usted la disfrute plenamente todos los días. 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Así que un abrazo para toda la gente de Colbún y toda la gente que nos escucha a esta hora. Un saludo cariñoso desde los estudios de la frecuencia 96.3 Cristalina. Aquí canta México.

compartiendo la tarde-noche a través de este programa clásico aquí en la región, saludando a todos nuestros gentiles auditores de todas las regiones del país, desde la séptima región hasta desde la octava región también, ¿por qué no? ¿Ah? Así que saludamos a todos nuestros amigos de la precordillera, a nuestros amigos agricultores, a toda la gente linda que nos escucha a esta hora de la tarde. Seguimos recordando a esos grandes maestros de la música de México, Antonio Aguilar, Eliseo Guevara y tantos otros que marcaron toda una historia en el país del norte. José Alfredo Jiménez, ¿por qué no? Así que vamos con más canciones en Aquí Canta México.

La música linda se vive todos los días, sobre todo en este horario. Después del tren de los recuerdos venimos nosotros, ¿eh?, con las canciones de México, saludando a todos nuestros amigos de la región del Maule. ¿Ah? Así que recuerde, escúchenos todos los días. ¿Ah? Sabemos que nos escuchan en todas partes. Un saludo gigante para todos ustedes, gentiles amigos. Con ese cariño de siempre les seguimos entregando más canciones a esta hora de la tarde. Aquí canta México.

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0: Las canciones de México a esta hora, cuando son las 6:25. Bueno, ¿qué le parece el día martes? Se nos va el día martes, gentiles amigos, 18 ya de agosto. Estamos acompañándola hasta las 19:30. Vamos a ver si vamos hasta las 20. Recuerde que está usted en sintonía todos los días de este programa clásico, aquí Canta México, en su Radio Cristalina FM, que emite sus programas desde Panimávida, en la región del Maule. Saludamos, aló, ¿quién hablamos?
1: Aló,
0: Benito.
1: Hola, ¿cómo está usted?
0: Oiga, la conocí al tiro, Benito, ¿qué quiere que le diga?
1: ¿Cómo?
0: La conocí al instante.
1: Ya estamos entendiéndolo.
0: Sí, pues sí, ya no, se lo estamos entendiendo. ¿Cómo está, Benito?
1: Bien, gracias a Dios, ¿y usted?
0: Aquí estamos todavía.
1: Por teléfono no se escucha cuando lo llama usted, puro la radio.
0: No, oiga, yo la escucho bien, ¿me escucha bien usted a mí o no?
1: Ahora sí, lo escucho bien.
0: Sí, me tiene que escuchar bien siempre, porque yo siempre la escucho bien, pues.
1: Sí, pues, tenemos que seguir bien los dos. Pero exacto. ¿Sabe qué?
0: Dígame.
1: Parece que usted está quedando corto de vista.
0: ¿Por qué, mi niña?
1: Porque dijo que eran las 6:25. Yo tengo las 6:25.
0: Las 6:56. Tiene toda la razón, porque tiene toda la razón. No es que ya estoy viejito.
1: Bueno, pero oiga.
0: ¿Ah?
1: Pero no importa, lo que no se ve se atienta.
0: Nada más, pues así tiene toda la razón, puerita. Benito. ¿Qué me cuenta, Benito?
1: No, aquí estoy tomando mate con una empanadita frita.
0: Ah, qué rico el matecito. ¿Y cuándo nos va a invitar para allá, Benito?
1: Oiga, yo lo invito un día que venga.
0: Ya, pero me tiene
1: que
0: me
1: yo haga algo rico, lo invito.
0: Para no perderme yo.
1: Ya, pues yo lo voy a invitar un día de esto.
0: Ya, ahí está, le pide mi teléfono al jefe, ¿ah? ¿Eh?
1: Bueno, y mándemelo usted, pues.
0: Ya, ¿tiene un lapicito por ahí?
1: Sí, mire que soy bien aquí, a ver.
0: Ya, ¿tiene el lápiz a mano o no?
1: Sí, démelo.
0: Ya, anote, más 569.
1: Ya.
0: 58.
1: 58.
0: 76.
1: 76.
0: 14.
1: 14.
0: 85.
1: 85.
0: Oiga, Benito, me agrega el WhatsApp, Puberito.
1: Sí, pues.
0: Ya, Puberito.
1: ¿Y cómo le pongo?
0: Póngale ahí el charrito Arturo.
1: Ya.
0: ¿Ah?
1: Ya. Charrito.
0: El charrito Arturo.
1: Charrito Arturo, yo lo escuchaba. Charrito el tuyo.
0: ¿Cómo dijo?
1: Charrito el tuyo.
0: ¿Qué picaron a usted, Benito, ¿eh? Picarona, Benito.
1: Sí, yo soy picarona mala.
0: No me diga, Benito.
1: Sí, a mí me llaman la paila.
0: Ay, ay, ay, Benito, por Dios.
1: Sí.
0: Pero conmigo pórtese bien, pues, Benito, no me
1: bueno,
0: haga sufrir.
1: Sí, pero no, si es que no quiere freírse, no se fríe nomás. Pasa.
0: Ya, Benito.
1: Ya, aquí mi marido le manda saludos.
0: Ya, ¿cómo se llama su marido ya?
1: Jaime Rabello.
0: Jaime.
1: Rabello.
0: Ya, don Jaimito, sí. Ahí vamos a ir hablando con don Jaimito, ahí para que compartamos sí. Los tres juntitos.
1: Sí, no, se lo voy a invitar, un día que haga algo rico.
0: Ya, listo, Benito. No sabe cuánto
1: ya,
0: le agradezco.
1: Muy bien, muy bien.
0: Ya, Benito, gracias, Benito. Chao, Benito.
1: Chao, saludos.
0: Ya, Benito. Mira, amigo, ahí tenemos el contacto con nuestro gentil Radio Escucha. 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Y seguimos dándole vuelo ahí con las canciones del país del norte. Póngale dinero.

Y toda la vela. Pues le cuento, ¿eh? Dicen que va a subir el combustible de nuevo, va a subir la bencina, así que hay que andar en pura bicicleta, no hay en monopatín, sube la bencina y sube todo. Y para qué le digo el famoso tag, el tag, así que hay que andar a patear y no a patear y no. Compartiendo esta linda amistad con ustedes, gentiles auditores, a través de la radio cristalina FM en sus 31 años de vida. Ya son las 19 horas con 7 minutos, vale decir, las 7 de la tarde del día martes. Está el tiempo, sí, reguleque, pero aquí estamos, está acompañándole hasta las 19:30. Vamos a preguntarle al director hasta qué hora vamos hoy día, hasta las 20 horas o hasta las 19:30, porque cuando no tenemos, ¿no es cierto?, la voz cristiana, los pastores, le colocamos hasta las 20 horas nomás, pues. Así que para que usted siga acompañándose todos los días con estas lindas canciones del país del norte, cuando México canta en Cristalina FM, la radio de la región.

0: ¿Qué hago, viejo? Las heridas en mi corazón. Hoy vamos a saludar a Cristian Ruiz Vallejo, el oso técnico de la Osa Radio. Vamos a saludar a la Radio Azul de Parral, que está cumpliendo 20 años, más 20 años, más jovencita que está. La Radio Cristalina, tía, 31 años, nosotros le hemos aprendido a Radio Cristalina. Así que, bueno, ¿qué quiere que yo le diga? Así que, un saludo para los amigos de FM Azul 100.5 y estamos en la 96.3, la radio de la región del Maule, con 31 años en el aire. Gentiles amigos auditores, bueno, es lindo estar con ustedes, gentiles amigos. Yo va a ser, yo varios meses aquí en la radio, espero que el jefe tenga, me tenga paciencia para poder seguir aquí, porque una vez me tiran me hace raspacacho el jefe aquí. ¡Oye, hombre, pórtate bien, hombre! Así me dice el jefe. 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Y estamos también a esta hora de la tarde, noche, este
1: martes. Todos sabemos lo que significa el campo chileno, para la agricultura familiar campesina. Y nosotros, como gobierno regional, quisimos hacer un aporte. Esto ya se venía conversando hace mucho.
0: Ahora sí, porque ¿quién está hablando? Unos viejos ahí. Bueno, después le damos un micrófono a ellos. Ahora le está diciendo que las nobles maderas para la construcción están en kilómetro 8. 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Así que un abrazo para todos nuestros amigos. Oiga, póngale música mejor, después dejamos que hable el otro viejo. Póngale música.

Oye, qué lindo canta chiquilla, cantan reggaeton, concha lindo. Ya son las 7 de la tarde con 23 minutos. 7 de la tarde con 23 minutos. Bueno, así que aquí estamos, pues aquí estamos, no sé, hasta yo creo que vamos a estar hasta las 20 horas y día, yo creo que sí, hasta las 20. Genial, pues genial, para que sigamos acompañándome. 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Ahora coloquemos más, demos más música.

Bueno, ahí estaba Javiera, Javiera que tenía dos hombres en falta de uno. Ahí tengo una grita prendida por la osa, se la paga. La Javiera era la que le digo. Bueno, uno quedó para el lado, así que quería puro matar a la Javiera nomás. Se da cuenta usted, gentiles amigos. Oye, ya son las 7 con 30 minutos. Vamos así hasta las 20 horas con todo cariño para entregarle lo mejor que sabemos hacer. 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Gentiles amigos, vamos a continuar entonces. Ya el jefe dijo que sí, y nos vamos hasta las 20 horas con más

0: 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Bueno, recuerden, amigos, hay que pagar la segunda cuota del permiso de circulación ahora en agosto, Bueno, renueve su licencia de conducir en Yerbas Buenas, la comuna de Yerbas Buenas, tremenda comuna. Con la nueva modificación legal, las personas pueden realizar este trámite en cualquier municipalidad del país, sin necesario de hacerlo exclusivamente en la comuna donde residen. Horario de atención de lunes a viernes de 8:30 a 5 de la tarde con 18 horas, no, con 18 minutos, eso, por ahí estoy mejor. Dirección de tránsito al interior del Complejo Cultural Criollo de Yerbas Buenas. ¿Ah? Además, recuerde que aún está a tiempo de pagar la segunda cuota, lo que ya le comentaba, el permiso de circulación. Realice su trámite en Yerbas Buenas. Saludamos a todos los amigos de Yerbas Buenas. Tenemos mucha gente linda en Yerbas Buenas que nos escuchan. Yerbas Buenas, en fin, en todas partes. En las 30 comunas nos escuchan, ¿eh? En las 30 comunas. La radio cristalina FM. A esta hora, el charrito, el charrito, el charrito. 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Ahora seguimos bailando. Póngale, mi guacho.
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Bueno, yo soy el culpable. Oiga, te miento y sabe, va a subir el combustible nuevamente, gentiles auditores. Yo le dije, va a subir, oye, va a subir el combustible. Dicen que el jueves sube como 30 pesos por litro. Así que, bueno, ¿qué quiere que le diga? ¿Qué quiere que le diga? Bueno, recuerden, gentiles amigos, que estamos hasta las 20 horas de día, cuando son las 7 de la tarde con 46 minutos. Ya nos quedan pocos minutos para las 20 horas. 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Cristalina FM. ¡Vamos con más canciones del mero México!

llegó vestida de blanco esta muchacha, por Dios. Se enamoró, o sea, no se enamoró, se fue con el otro. Pues. Así que, ¿qué quiere que le comente? Estaba más arrepentida y se puso a llorar ahí en la iglesia. Y el hombre le recordó que en su tiempo él mandaba, roncaba y llegó y vestía de blanco. Ella va a puro sufrir ahora a pensar en el viejito de la radio, el charrito. Amigos, ya son las 7:53, le acompañamos hasta las 20 horas, gracias por la sintonía. Recuerde que si usted va a renovar su licencia, lo tiene que hacer en Yerba Buena, la ilustre municipal de Yerba Buena. 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Horario de atención de lunes a viernes de 8:30 de la mañana hasta las 5 de la tarde con 18 minutos y no hay más. Dirección de tránsito al interior del complejo cultural criollo de Yerba Buena. Es precioso el complejo cultural, ¿eh? Además, recuerde que aún está a tiempo de pagar la segunda cuota del permiso de circulación. Yo ya lo hice ya. Realice sus trámites en Yerbas Buenas, ¿eh? Así que ya lo sabe. 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Le colocamos otra dos temitas más, mineros.

tenemos que irnos. Esta cosa está colocando pelúa. Sube todo las cosas, sube los alimentos, sube la luz, sube el agua, sube todo, ¿eh? Ojalá subiera mi amigo. Así que usted sabe, pues. Oye, nos vamos a despedir, ¿eh? Ha sido gratísimo haber estado con ustedes, nos vamos a escuchar mañana, siempre en Cristalina FM, la radio de la región del Maule.